Escuchamos en el Evangelio de hoy que Felipe encontró a Natanael y le dijo: «Hemos hallado a aquel de quien se habla en la ley de Moisés y en los profetas. Es Jesús de Nazaret, el hijo de José». Natanael le preguntó: «¿Acaso puede salir algo bueno de Nazaret?». «Ven y verás», le dijo Felipe. Al ver llegar a Natanael, Jesús dijo: «Este es un verdadero israelita, un hombre sin doblez». «¿De dónde me conoces?», le preguntó Natanael. Jesús le respondió: «Yo te vi antes que Felipe te llamara, cuando estabas debajo de la higuera». Natanael le respondió: «Maestro, tú eres el Hijo de Dios, tú eres el Rey de Israel». Jesús continuó: «Porque te dije, te vi debajo de la higuera, crees. Verás cosas más grandes todavía». Y agregó: «Les aseguro que verán el cielo abierto y a los ángeles de Dios subir y bajar sobre el Hijo del Hombre». Natanael parte del mayor escepticismo a la fe más profunda y sincera. Va de la duda de si puede salir algo bueno de Nazaret al «tú eres el Hijo de Dios, tú eres el Rey de Israel». ¿Qué ha pasado en el medio? Simplemente que Natanael se ha encontrado con Jesús. Ha tenido la experiencia de un encuentro personal con Él y sus palabras han transformado su vida y su corazón. Felipe ha sido el instrumento para que ese encuentro se haga posible. Invitó a Natanael con gran entusiasmo y convicción. «Hemos encontrado a aquel del que hablan la ley y los profetas», le dijo. Y el aparente desprecio y rechazo inicial de Natanael no lo han desanimado. Entre los apóstoles, algunos habían sido llamados directamente por Jesús y otros lo siguieron por alguna invitación para encontrarse con Él. La tarea del apóstol es así: anuncia la buena noticia, pero no se trata de convencer, sino de lograr que los demás se encuentren con Jesús. No se comienza a ser cristiano por una decisión ética o una gran idea, sino por el encuentro con un acontecimiento, con una persona que da un nuevo horizonte a la vida y con ello una orientación decisiva. Por eso, que no nos desanimen los aparentes rechazos, porque si Felipe se hubiera quedado callado, Natanael nunca se habría transformado en un apóstol. Recordemos que somos instrumentos, y los instrumentos estamos en el medio, entre las manos de Jesús, que hace la obra, y el corazón de los hombres que necesitan de Dios.

0: Te pido, Señor, ayudar a otros a tener un encuentro decisivo contigo. Amén. Y que la bendición de Dios Todopoderoso, del Padre, del Hijo y del Espíritu Santo los acompañe siempre.
1: Un hombre ciego estaba en la esquina del pueblo y tenía en su mano una linterna. De repente un forastero mirándolo le pareció curioso: si es ciego, ¿para qué necesita la linterna? Y le preguntó: amigo, ¿para qué la linterna si tú no puedes ver? Es muy fácil, respondió el ciego. Cuando voy camino a mi casa, algunos por la oscuridad no pueden ver. Al encender la linterna, ellos son guiados y no se golpean ni se tropiezan. Jesús dijo: hay quienes tienen ojos, pero no ven. ¿Es usted acaso de aquellas personas que al mirar la noticia, la violencia, enfermedades nuevas, la pérdida de valores en nuestra familia, aún desastres naturales, y tú dices: nada está pasando? Abre tus ojos. Jesucristo viene pronto. Todo es cumplimiento de la palabra de Dios. Esto es La Voz del Cielo.
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4: Una mujer que te retira el afecto o te deja de hablar para castigarte cuando no haces lo que ella quiere, no es inmadura. Es una manipuladora profesional que está entrenándote como a un perro para que obedezcas por miedo al vacío.
5: La solución es Cristo en tu vida. Lee la Biblia.
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conocen los brujos es donde está el fuego de Dios. Si hay algo que conocen los satanistas es donde está el fuego de Dios. Wow, llama. Dios llama a Moisés, le dice: mira la salsa aquí, yo soy, vete donde Israel, allá Egipto, sácame por lo. Cuando Jehová lo ve frente al mar, ¿en qué baja Jehová? ¿En una columna de qué? Por favor, ¿dónde estaba la columna? ¿Abajo o arriba? ¿Dónde habitan los principados y las potestades? Si ellos conocen dónde está el fuego, fue porque ellos saben lo que se le estaba enfrentando allá arriba en los tiempos de Moisés. Esa columna de fuego iba allá arriba. Yo me imagino ese fuego tan lindo. De noche así. Y el diablo dice: ¿cómo entramos ahí? Entonces eso mismo pasa cuando hay una iglesia que tiene fuego. ¿Y cómo entramos ahí? Las cucarachas, los escorpiones, las culebras tienen que salir de los lugares donde hay fuego. No se extrañen que alguien se vaya de una iglesia donde hay fuego. Porque ¿qué es lo que hace el espíritu de Jezabel? Que donde no puede gobernar, se va. Agarra su maleta, Satanás, y vete de aquí. Entonces, donde ven que no puedo hacer lo que yo quiera, tienen que oírme. Por eso es que el diablo no quiere que la iglesia tenga fuego. Porque la iglesia que tiene fuego, ¿qué va a pasar? Cuando Pablo prendió la mecha, salió la culebra de una vez. Estaba escondida hasta que no se prendió el fuego. Entonces la culebra no sale hasta que el fuego no se prenda. Tenemos un conocimiento tan grande de Dios, somos tan teólogos que no podemos dejar que el Espíritu se manifieste, porque somos tan teólogos que no podemos dejar eso. Mire, hermano, le voy a decir una cosa: no hay una cosa más linda que estudiar la palabra de Dios y el conocimiento de la teología, pero nunca dejar una cosa para hacer otra. Hay que hacerla las dos, fuego y conocimiento. Entonces hay lugares donde usted va que nada más es conocimiento, por un conocimiento que ellos ni saben lo que hablan. ¿Por qué, Dios mío? Porque ese conocimiento que dijo Elías, el profeta de fuego, cuando le habla del fuego, nadie lo entendió, pero él lo entendió porque él conocía que el único que se había manifestado en fuego era Jehová. ¿Por qué tú crees que el conocimiento de Dios es y poner a ese donde van? No, eso no es conocimiento de Dios. Conocimiento de Dios es tú conocerlo, entenderlo y poner lo que Él te manda a hacer por obra. Verso 30 dice: entonces dijo Elías a todo el pueblo: acercaos a mí. Y el pueblo se le acercó, y él arregló el altar de Jehová que estaba arruinado. Lo primero que hace Elías, y dice: aquí no puede caer fuego de Dios si el altar no está bien. Dice: y él arregló. ¿Quién conoce a Jehová Rafa? ¿Quién sabe lo que es Jehová Rafa? ¿Qué significa Jehová Rafa? ¿Jehová qué? Jehová el sanador. Cuando Elías dice y arregló el altar, usa la palabra Rafa, que dice y sanó el altar. Un fuego de Dios no puede caer en un altar enfermo. Wow, llama. Y hay gente que no recibe fuego

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2: Ten cuidado con levantar guerra contra alguien que dobla rodilla, porque cuando esa persona ora, los cielos se abren y Dios responde. No te equivoques, quien se arrodilla no es débil, es alguien que conoce un poder que va más allá de la fuerza humana. El que ora no pelea solo, tiene respaldo, tiene cobertura y tiene a un Dios que lucha por él. Así que antes de intentar herir, dañar o levantar falsos contra alguien que vive con el corazón rendido a Dios, recuerda que hay batallas que no se ganan con gritos ni con orgullo, sino con fe, con obediencia y con oración. Y cuando un hijo de Dios clama, el cielo entero se mueve a su favor.

0: Mientras Jesucristo enseñaba y decía: cuando el espíritu inmundo sale del hombre, anda por lugares secos buscando reposo, y no hallándolo dice: volveré a mi casa de donde salí. Y cuando llega, la halla barrida y adornada. Entonces lleva y toma otros 7 espíritus peores que él, y entrados moran allí. Y el postrer estado de aquel hombre viene a ser peor que el primero. Mientras Jesús decía estas cosas, una mujer de entre la multitud levantó la voz y le dijo: bienaventurado el vientre que te trajo y los senos que mamaste. Y Jesús, sin titubear y conociendo sus pensamientos, inmediatamente le dijo: antes bienaventurados los que oyen la palabra de Dios y la guardan. Jesús aquí, mi amigo, mi amiga, subrayó la importancia del aprendizaje, del saber honrar y obedecer a Dios, escuchando la palabra de Dios. Para Jesús no era importante la bienanza de cuál vientre él había salido o de los pechos que había mamado. Desmanteló rápidamente Jesús los pensamientos de aquella mujer que entre la multitud levantó la voz. Cabe decir que la mujer, posiblemente de buena intención, se expresó así, admirando a Jesús por su doctrina y como quien tiene autoridad para enseñar. Aquí vemos que esta mujer estaba muy atenta a lo que Jesús decía y enseñaba. Sin embargo, Jesús visualiza por el Espíritu las intenciones que pudieron acontecer y las malas consecuencias si se le daba más importancia al dicho que al hecho. Jesús no dio importancia al vientre que lo trajo al mundo, ni al elogio de aquella mujer. Para Jesús era más importante que el pueblo supiera que escuchar, obedecer y sujetarse a los mandamientos de Dios, como Él exige en su palabra, era de mayor importancia. Lo que dijo la mujer daba lugar a otra mala interpretación. No se podía esperar. Había que corregir inmediatamente. Y eso fue, mi amigo, mi amiga, lo que Jesús hizo rápidamente. Olvídese de los suplicios y rezos a María, que nada puede hacer por usted. Deje de ser mariano y le aconsejamos a convertirse mejor a cristiano. Recuerda, antes bienaventurados los que oyen la palabra de Dios y la guardan. Hola, yo soy Almeida, educando.
1: En Efesios 1, del 7 al 8, Pablo nos dice que fuimos aceptados en el amado según las riquezas de su gracia que hizo sobreabundar para con nosotros en toda sabiduría e inteligencia. Esto significa que tenemos un perdón infinito, porque la gracia de Dios es infinita. Cristo cargó con todo el pecado para que nosotros conociéramos lo que es la libertad de la culpabilidad y el castigo del pecado. Nunca seremos condenados por Dios o separados de Él. Deje que la realidad de estas verdades llenen su corazón con gozo y certeza.

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0: 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Come fresco.
1: Discúlpame.
0: Es nuestro eslogan. Come fresco.
1: 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Entonces me dices que no me coma este sándwich.
0: No. ¿Por qué ese pan se ve algo triste?
2: ¿Qué importa? ¡Es fresco!
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1: Subway.
4: Noticias. Una mujer con una extraña enfermedad es sanada por Jesús de Nazaret. Este es el resumen de noticias. El líder judío Jesús de Nazaret continúa llevando sanidad a muchas personas en el marco de su recorrido por diferentes zonas de Judea en compañía de su equipo de colaboradores. El maestro de Nazaret había sanado a la hija del magistrado Jairo y se encontraba rodeado de una gran multitud cuando de repente una mujer que desde hacía 12 años presentaba un cuadro de hemorragias muy severas se le aproximó y lo tocó sutilmente. Al parecer, la mujer estaba convencida de que con el solo toque del maestro quedaría libre de toda enfermedad. «Ten ánimo, ya que por tu gran fe has recobrado tu salud», le dijo el maestro Jesús mirándola fijamente. A partir de ese momento, esta mujer quedó sana. Una buena noticia está en desarrollo.
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esperamos hoy, Señor. ¿Cuánto lo dicen? En las nubes volverá y todo ojo le verá y alabarán su nombre. ¡Otra vez! Prometiste regresar. ¡Mira qué hermoso!

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2: El texto bíblico de hoy.
3: La Biblia dice:
4: guarda tu lengua del mal y tus labios de hablar engaño. Apártate del mal y haz el bien. Busca la paz y síguela. Salmo 34, versículos 13 y 14.
5: Así dice la Biblia.
2: Este fue el versículo bíblico de hoy.

Este es nuestro deseo, a nuestros miles de oyentes. Que hoy se multipliquen tus fuerzas, se renueve tu energía, que las puertas de la verdadera prosperidad se abran y que la bendición de Dios descienda sobre tu hogar y tu familia. Ahora, no cambie el dial ni la sintonía de tu radio. Esta otra melodía es para usted.

0: cuarto misterio de dolor. Jesús carga con la cruz. Cuando se hubieron burlado de él, le quitaron el manto, le pusieron sus ropas y le llevaron a crucificarle. Y él, cargando con su cruz, salió hacia el lugar llamado Calvario. Y obligaron a uno que pasaba, a Simón de Cirene, a que llevara su cruz.
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pedir a alguien verdad cuando su vida es una mentira. Y quiero decirle algo a dos o tres, aunque usted se enoje conmigo. Hay gente que miente por la boca, pero hay otros que son tan y tan mentiras que ya no la dicen. Su propia vida es una mentira. Carros de lujo, pero no tienen dirección. Mujeres, pero nunca han tenido una ayuda idónea. Tienen bolsillos llenos, pero corazones vacíos. A lo mejor tienen una casa, pero nunca han disfrutado un hogar. A lo mejor tienen mucho trabajo, pero poco tiempo para sus hijos. A lo mejor para muchos janguean en discoteca, pero son noches de lágrimas. Hay gente que tiene muchos amigos, pero viven en soledad. Y eso es vivir en mentira.

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Que hoy tengan un excelente día y maravillosa noche. 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Ahora seguiremos alegrando, bendiciendo y edificando tu vida.

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0: temeré mal alguno. 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
3: ¿Qué tal? Gracias por acompañarnos un día más. ¿Cómo está tu vida últimamente? ¿Te sientes bien o quizás te sientes un poco desanimada, cansada o enferma? Hoy compartiremos, como todos los viernes, una historia que nos dejará grandes enseñanzas.
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3: Hombres, ambos muy enfermos, ocupaban la misma habitación de un hospital. A uno se le permitía sentarse en su cama cada tarde durante una hora para ayudarle a drenar el líquido de sus pulmones. Su cama daba a la única ventana de la habitación, y cada tarde, cuando el hombre de la cama junto a la ventana podía sentarse, pasaba el tiempo describiendo a su vecino todas las cosas que podía ver desde la ventana. La ventana daba a un parque con un precioso lago. Patos y cisnes jugaban en el agua, mientras los niños lo hacían con sus cometas. Los jóvenes enamorados paseaban de la mano entre flores de todos los colores del arco iris. Según el hombre de la ventana, describía todo eso con detalle exquisito. El del otro lado de la habitación cerraba los ojos, imaginando la idílica escena. Pasaron días y semanas. Una mañana, la enfermera de día entró con el agua para bañarle, encontrándose el cuerpo sin vida del hombre de la ventana, que había muerto plácidamente mientras dormía. Tan pronto como lo consideró apropiado, el otro hombre pidió el traslado a la cama del lado de la ventana. Por fin tendría la alegría de verlo él mismo.

0: El hoy es un regalo, por eso se lo llama el presente. Recordemos las palabras del apóstol Pablo cuando dijo: "Por eso, anímense y edifíquense unos a otros tal como lo vienen haciendo".
1: 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Dios te reta a caminar en un nuevo nivel de gloria. 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
2: Estamos preparados para sentir tu gloria. Estamos preparados para sentir tu poder. Tenemos que ser un pueblo santo en toda manera de vivir. El culto no es en el baño, el culto es en el santuario, en la nave. Alabado sea Dios. Ven en la vida del Espíritu y obrarás en forma distinta. Hay una indisciplina dentro de lo que se llama ser pueblo de Dios, increíble. Yo veo estas cosas y sudo. Yo veo estas cosas y me pongo nerviosa. El orgullo, la vanidad, la vieja criatura, está esa actitud soberbia y no te dejo humillarte delante de la presencia del Dios del cielo. No lo deseche. Lo que tal vez hoy no va a ser útil para ti en el día de hoy, va a ser útil para ti en el día de mañana. Porque no todo el mensaje era para ti. Solo lleva tu carga, solo lleva tu cruz. La cruz mía la voy a llevar yo. Y corre y no guarda los principios que enseña la Biblia. Tenemos que ser una iglesia discipulada.
3: Hombre versus gloria.
4: Unilha Almeida, declarando o que Deus quer nos revelar nestes tempos finais que vivemos.
5: Cuídate de los traidores. Un zorro estaba siendo perseguido por unos cazadores cuando llegó al sitio de un leñador y le suplicó que lo escondiera. El hombre le aconsejó que ingresara a su cabaña. Casi de inmediato llegaron los cazadores y le preguntaron al leñador si había visto al zorro. El leñador con la voz les dijo que no, pero con su mano disimuladamente señalaba la cabaña donde se había escondido el zorro. Los cazadores no comprendieron las señas de la mano y se confiaron únicamente en lo dicho con la palabra. El zorro, al verlos marcharse, salió sin decir nada. Al ver que el animal se iba en silencio, el leñador de inmediato le reprochó: "Zorro malagradecido, te ha ayudado y ahora te vas sin agradecer". El zorro se detuvo y con mucha serenidad le contestó: "Te hubiera dado las gracias si tus manos y tu boca hubieran dicho lo mismo. Con las palabras me simulabas ayudarme, pero con las manos me querías entregar". Moraleja. No niegues con tus actos lo que pregonas con tus palabras. Por eso es importante que aprendamos a saber en quién confiar, porque muchas veces la persona que te sonríe es la misma persona que te quiere ver abajo. Te quieren bien, pero no mejor que ellos. Te siguen en tus redes sociales, ven tus publicaciones, a veces te dan like, pero por dentro están que se mueren de envidia. Te siguen solo para estar atentos a lo que haces, a lo que publicas, y no porque en verdad te aprecien. Por eso, los amigos se cuentan con los dedos de la mano. Los amigos son los hermanos que uno elige. Son los que están contigo en las buenas, en las malas y en las peores. Todos los demás son simples conocidos y será la prueba del tiempo la que revele sus verdaderas intenciones. A veces, algunos solo están a tu alrededor porque sacan algún provecho, pero tan pronto ya no les eres útil, te abandonan.
6: Incluso la radio te informa la hora. Son las 10 en punto.
5: Y que te quiere ver abajo, están en la propia familia. Da lo mejor de ti. Sé leal con quienes te han demostrado lealtad. Confía en quienes confían en ti. Paga la amistad con amistad, porque todo el mundo reclama amistades verdaderas, pero ellos no son buenos amigos. Esta es la regla de la vida. Para tener buenos amigos, hay que ser un buen amigo. Y recuerda siempre, a veces caras vemos, corazones no sabemos.
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0: Dios quiere que usted tenga en el día de hoy una fe de quilates.
1: Y con una anemia tan fuerte, todo apagadito. Ahorita yo quería como que el varón me diera el micrófono para yo darle con el micrófono a mucha gente aquí. Con los brazos cruzados. Y el varón atacando la tiniebla para que usted sienta a Dios. Y usted pullando el teléfono. Ya yo estaba por amarrarlo con el cable del micrófono. Mi alma adora, porque cuando hay guerra, el que tiene a Dios se le activan todos los sentidos espirituales.

Si acaso empieza un grupito por allá, te culto esta pata. Otro grupo por allá, pero el hermano ni quiere adorar a Dios. ¿Y tú qué estabas haciendo? ¿Dónde estaban tus manos que yo no la he visto arriba hoy? ¿Dónde está la lengua de fuego que tú haces tanto alarde que tú hablas? ¿Dónde están tus patines espirituales para correr aquí que el diablo tenga que salir huyendo? ¿Dónde están los que han dicho gloria a Dios esta noche de voz en cuello?

pero no ora, no ayuna, porque el ministerio te va a caer del cielo. Te voy a abrir puertas, pero no lee la Biblia. Es una puerta que va a abrir la

culpa de nada de lo que pasa en nuestra vida. No nos engañemos. Dios no puede ser burlado. Pues todo lo que el hombre sembrare, eso también segará. Ahora, ¿qué tú tienes que analizar lo que tú estás sembrando? Yo no te estoy hablando de esa siembra del infierno que se ha inventado el evangelio de ahora. Que pasen los 10,000. Que pasen los de 2,000. Y ya en la actividad hay gente hasta con verifón. Todos cats. Que pasen la gente de la tarjeta y la pasen ahí también. Yo no te estoy hablando de esa siembra del infierno. Mi alma adora al Señor. Que aprueba todo lo que tú haces porque tú vas a sembrar 1,000 pesos. Yo te estoy hablando que analicen tu vida espiritual. ¿Qué tú estás haciendo? Porque si usted no ora, usted no puede estar pidiendo presencia. Si usted no ayuna, usted no puede estar buscando autoridad. Porque Dios lo que te va a dar es WhatsApp. Porque eso es lo que tú estás sembrando.

Anaís se metió en el chat y tú hablando con el diablo y no te sacude, hablando con los demonios y después pidiendo oración. Ahora por mí que la maestresa me están atacando, pero tú hablas con ella todos los días. Habla con ella cada rato. Oh, gloria, bajaron la gloria a Dios ahora. Yo creo que los teléfonos trajeron una soga y tienen mucha gente amarrada. Qué loco que lo tienen. Antes la gente se metía con Dios. Usted nada más tenía que decir una palabrita y se armaba un juidero. Porque la gente estaba en Dios. Estaba buscando presencia. Cuando

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1: En momentos donde el espíritu se siente inquieto, cuando la noche pesa y algo oprime el alma, estos son los salmos que David tocaba, los que hacían huir todo tormento y traer paz al corazón. Hoy, juntos levantamos esta canción como escudo espiritual. Dios es mi refugio y mi paz.

la presión espiritual se levanta, cuando la oscuridad intenta entrar, la presencia de Dios se convierte en escudo, su voz en espada, su palabra en luz.

0: En el pasado, ¿qué se hacía el 31 de octubre? Los sacerdotes druidas eran los que celebraban la noche del 31 de octubre lo que se conoció como la Vigilia de Samhain, el dios celta de la muerte. Esa noche se celebraba un culto dedicado a Samhain. Se le llamaba también el Festival de los Muertos. Los celtas consideraban el 31 de octubre como el día más importante del año. El año celta terminaba el 31 de octubre y esta celebración marcaba el comienzo de la estación de frío, tinieblas y decaimiento. Los celtas creían que Samhain permitía que las almas de los muertos retornaran a sus hogares en la tierra en la noche del 31 de octubre y se creía también que los espíritus de los muertos visitaban a sus parientes en busca de calor y buena voluntad. Pensaban también que esa noche algunas almas de los muertos escapaban para irse de ronda con las brujas y los demonios. Creían que esa noche las hadas, las brujas, los duendes aprovechaban la ocasión para aterrorizar al pueblo. Creían que estos robaban niños, destruían sembrados y mataban animales. Ciertamente Halloween no es una fiesta.
1: No debes orar por los muertos. Cuando una persona muere, su destino ya está decidido y ya no hay nada más que puedas hacer por ella. Y tampoco es bíblico.
2: Son las 10
3: con 30 minutos.
1: La salvación ocurre antes de la muerte por la fe en Jesucristo. La Biblia también nos enseña que cuando morimos, enfrentamos el juicio final y en ese momento ya no habrá más oportunidades para el arrepentimiento. Jesús contó una historia para explicar sobre nuestro destino. Después de la muerte, podemos ir al cielo como fue Lázaro, o al infierno, como también fue el hombre rico. El hecho es que quien está en el cielo no puede ir al infierno, y quien está en el infierno no puede ir al cielo. Nada puede cambiar eso, ni siquiera la oración puede cambiar la situación de los muertos. La Biblia nos dice que Jesús murió para pagar por todos nuestros pecados y que quien acepta a Jesús como su Salvador queda limpio de sus pecados y no tiene que pagar el precio porque Jesús ya lo pagó.

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0: Escucha esto. No importa lo fuerte que golpeas, sino lo fuerte que eres. Especialmente cuando te golpean y sigues avanzando. Proverbios 24, 16 al 18 dice: porque siete veces cae el justo y vuelve a levantarse. Recuerda, no deja de ser justo si se sabe levantar. Mas los impíos caerán en el mal. Cuando cayere tu enemigo, no te regocijes, y cuando tropezare, no se alegre tu corazón. No sea que Jehová lo mire y le desagrade, y aparte de sobre él su enojo. Mantente lejos de la gente negativa. Ellos tienen problema con todas las soluciones. Piensa en esto. Hola, ¿qué tal? Yo soy Almeida, educando.
1: 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El amor de Dios no admite un corazón dividido ni comprometido con terceros. Es exclusivo en el sentido de que exige de nosotros una entrega total. Corazón, alma, fuerzas. Todo nuestro ser debe sentirse atraído por Él. Ningún momento de nuestra vida debe escaparse de su influencia. En casa y fuera de ella, en la mesa, al levantarnos, al acostarnos, y en fin, cada instante de nuestra vida, nuestro querido Salvador debería poder ser el objeto de nuestros pensamientos y conversaciones, como nos recuerda el Salmo 73:25. Pero ¿cuán lejos estamos de ello? Sin embargo, el Evangelio nos presenta a Jesús, el modelo perfecto, en quien todo era para Dios. Oímos a Jesús citar el primero y grande mandamiento, con la autoridad de aquel que fue el único que lo cumplió perfectamente: amarás al Señor tu Dios con todo tu corazón, y con toda tu alma, y con toda tu mente. Mateo, capítulo 22, versículo 37 al 38. La palabra de Dios está constantemente ligada a su corazón, de manera que cuando el enemigo se presentó en el desierto, ella fue en sus manos la palabra segura para responderle. Con los versículos 13 y 16, Jesús tapó dos veces la boca a Satanás. De ahí la importancia de saber estos versículos de memoria. Aprendedlos y guardadlos para ponerlos por obra, declara el capítulo 5, versículo 1. El diablo no puede hacer nada en contra de las Escrituras cuando las citamos con el objeto de vencerle.

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10: Un mosaico de paisajes, culturas y promesas. Desde Jerusalén, la ciudad eterna, cuna de reyes y profetas, hasta la pintoresca Galilea, tierra de luz y esperanza. En el Mediterráneo, ciudades como Jope susurran el eco de visiones y cambios, donde olas y profecías han convergido por milenios. Cesarea se convirtió en la puerta a los gentiles. Turquía guarda las siete iglesias del Apocalipsis. En la antigua Grecia, Pablo anunció al Dios desconocido, y en Roma, los mártires encendieron la llama del Evangelio con su sangre. Exploremos juntos y descubramos algunos de los datos más interesantes y extraordinarios de la tierra de la Biblia. Esmirna y Berea, fidelidad y nobleza en la fe. En la costa del mar Egeo se alzaba Esmirna, hoy la moderna Izmir en Turquía. Esta ciudad griega, más tarde engrandecida por Roma, fue un puerto próspero, lleno de templos, teatros y comercio. En el Apocalipsis, la iglesia de Esmirna recibe palabras de aliento. Se la reconoce como comunidad pobre en bienes, pero rica en fe, llamada a ser

0: palabra con apertura, pero también con discernimiento, examinando cada día las Escrituras para confirmar la verdad de lo escuchado. Hoy, Beria es una pequeña ciudad griega donde la memoria de aquellos más nobles que los de Tesalónica sigue resonando como símbolo de apertura y búsqueda sincera de la verdad. Así, mientras Esmirna simboliza la fidelidad en medio del sufrimiento, Berea recuerda la nobleza de una fe reflexiva y fundamentada. Dos ciudades distintas, unidas en la memoria cristiana por su ejemplo de perseverancia y búsqueda sincera de la verdad.
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2: La Biblia dice:
3: aunque mi padre y mi madre me dejaran, con todo Jehová me recogerá. Salmo capítulo 27, versículo 10.
4: Así dice la Biblia.
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3: Yo soy la luz del mundo. El que me sigue no andará en tinieblas, sino que tendrá la luz de la vida.
4: De ti mismo das testimonio, pero no es verdadero.
3: Doy testimonio de mí mismo y es verdadero. Yo sé de dónde vengo y a dónde voy, pero vosotros no sabéis de dónde vengo ni a dónde voy. Vosotros juzgáis según la carne, pero yo no juzgo a nadie. Y si yo juzgo, mi juicio es verdadero, porque no soy yo solo, sino yo y el Padre que me envió. Y también está escrito en vuestra ley que el testimonio de dos hombres es verdadero. Yo doy testimonio de mí mismo, y el Padre que me envió da testimonio de mí.
4: ¿Dónde está tu Padre?
3: No me conocéis a mí ni a mi Padre. Si me conocieseis, también a mi Padre conoceríais. Yo me voy y me buscaréis, pero en vuestro pecado moriréis. A donde yo voy, vosotros no podéis ir, pues sois de abajo, yo soy de arriba. Vosotros sois de este mundo, yo no soy de este mundo. Por eso os dije que moriréis en vuestros pecados, porque si no creéis que yo soy, en vuestros pecados moriréis.
4: ¿Quién eres tú?
3: Quien desde el principio os he dicho que soy. Mucho tengo que decir y juzgar de vosotros, mas quien me envió es verdadero. Y lo que he oído de él, hablo al mundo. Cuando hayáis levantado al Hijo del Hombre, entonces sabréis que yo soy, y que nada hago por mí mismo, sino que como el Padre me enseñó, hago lo que a él le agrada. Y si permanecéis en mi palabra, seréis verdaderamente mis discípulos, y conoceréis la verdad, y la verdad os hará libres.
4: Linaje de Abraham somos y nosotros jamás hemos sido esclavos. Entonces, como dices tú, seréis libres.
3: Sé que sois descendientes de Abraham, pero queréis matarme porque no aceptáis mi palabra. Yo hablo lo que he visto junto al Padre, y vosotros hacéis según viste en vuestro Padre. Si fuerais hijos de Abraham, haríais las obras de Abraham. Pero ahora queréis matarme a mí, un hombre que os ha hablado la verdad, la cual oí de Dios. ¿Por qué no entendéis mi lenguaje? ¿Por qué no podéis oír mi palabra? Vuestro padre es el diablo. Él ha sido homicida desde el principio y se apartó de la verdad, porque no hay verdad en él. Y porque os digo la verdad, no me creéis. De cierto os digo que el que guarda mi palabra no verá la muerte jamás.
4: ¿Eres tú mayor que nuestro padre Abraham, que murió?
3: Abraham se regocijó de que vería mi día. Lo vio y se regocijó.
4: ¿Y has visto tú, Abraham?
3: De cierto os digo, antes de que Abraham fuese, yo soy.

0: cuando empezamos a dar cultos y yo empezaba a bajarme del altar a ministrar a los hermanos, me decían unos hermanos líderes, pastores, no haga eso, pastor, no haga eso, no lo haga, ore por los hermanos a distancia. No estamos diciendo que no vamos a morir. El verdadero cristiano no le tiene miedo a la muerte. El verdadero cristiano sabe que el morir es ganancia, porque Pablo dijo, para mí el vivir es Cristo y el morirme es ganancia. O sea que morir es ganancia. Levante las manos al cielo. Yo iba a predicar otra cosa hoy, pero Dios es el jefe, es el que manda, como dijo un mexicano. Un hermano mexicano que yo le pregunté un día en un trabajo, le dije, ¿dónde está su jefe? Y me dijo, ¿cuál jefe? El jefe suyo. Me dijo, ¿el jefe? En el cielo. No, el jefe que tiene usted aquí en el trabajo, no, hombre, ese es encargado. Me dijo, ese gato es encargado, el jefe está ahí arriba, hermano. Me dijo, si usted se muere, me dijo, y usted está aquí parado, es porque el jefe se lo permitió, me dijo. Ese es el jefe, me dijo. Ese no es jefe, me dijo. Ese es encargado, me dijo. Alabe la gloria al Señor. Por eso, mis amados hermanos, en estos momentos de gran crisis mundial en el mundo, es donde se está preguntando la gente, bueno, si las naciones del mundo tienen tanto deseo de poseer, ¿cómo es que un solo hombre los podía gobernar? ¿Cómo es que un hombre los podía gobernar? Es que primero, ese hombre no va a venir con fuerza propia. Tampoco va a venir levantado solamente por el hombre. Ese personaje aparecerá primero. Va a tener el permiso de Dios, porque el hombre le ha negado a Dios. Entonces va a ser entregado el poder del mundo sobre el diablo, sobre el hijo de Satanás. Pero cuando esto venga, ¿qué dice la Biblia? Apocalipsis capítulo 13 y versículo 1 en adelante. Miren lo que la Biblia dice cuando este personaje aparezca sobre la tierra. Tendrá una investidura terrible del poder satánico.
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0: nadie hay como el Dios de Jeshurun, que cabalga los cielos para venir en tu ayuda y las nubes en su majestad. El eterno Dios es tu refugio y debajo están los brazos eternos. Así dice la palabra de Dios. ¿Qué regalo tenemos en nuestros brazos y en nuestras manos? Pueden blandir un martillo, cargar a un niño o ayudar a un amigo. Pero mientras nuestra fortaleza es limitada, el poder sin límites de Dios para con nosotros se expresa en un cuidado potente y a la vez tierno. He aquí, no se ha cortado la mano del Señor para salvar. En su brazo recogerá los corderos y en su seno los llevará.
1: Quedan abajo.
2: Aumenta los estilos de vida permisivos. Burlas a la Biblia.
3: Desearía que fueras a la iglesia con nosotros.
2: ¿Iglesia? Prefiero jugar golf en el día más sagrado de la semana.
1: Ay, hasta que veo un personaje como yo, apuesto que le pasan cosas buenas.
3: Pero cielo, con los problemas en el Medio Oriente y otros malos presagios, el día del juicio caerá sobre nosotros.
2: ¿El día del juicio? Tranquila, Helen. Los científicos demostraron que la religión es solo una superstición. Lo siento, pero lo único por lo que rezo es porque tengas piedad con la tarjeta de crédito.
3: Ay, señor Thompson. ¿Y si su esposa llegara a descubrirlo?
2: Son tiempos modernos. Todo el mundo lo hace.
1: ¿A dónde fue mi conductor cristiano?
4: ¡Mi piadoso esposo desapareció!
3: ¡El bebé que elegí para bautizar desapareció! Señor Thompson, ¿qué es lo que está pasando?
1: Es el día del juicio final, sí, Shauna. Los virtuosos se han ido al cielo y todos los demás nos quedamos abajo.
5: ¿Abajo? ¿Dónde he oído eso antes?
1: ¡Está por todas partes!
2: ¡Qué tontos fuimos! Y como rechazamos a Dios, técnicamente aceptando a Satanás, debemos sufrir el apocalipsis.
4: Creí que todas las religiones eran un camino a Dios. ¡Era un error!
3: ¡Ay, por qué puse mi fe en la ciencia y la

0: mismo después de enterarse de que la mujer que ama fue tocada por otro. No es orgullo, no es machismo, es una herida silenciosa que se queda para siempre. Ese hombre sigue de pie, sigue trabajando, sigue cumpliendo, pero algo dentro se rompe. Por eso, mujeres, piensen antes de hacer cualquier cosa. No todos los hombres son iguales. Algunos sí valen la pena y perderlos cuesta más de lo que imaginas.
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0: obediencia. Los que obedecen no pecan. Están en la perfecta voluntad de Dios. Ahora, para poder ser obediente hasta la saciedad, hay que buscar a Dios de todo corazón para que la fuerza de Dios nos ayude a ser obedientes. Esta obra toda es del Espíritu. No se convierte nadie si no lo toca el Espíritu Santo. Nadie puede vencer si no lo ayuda el Espíritu Santo. Nadie puede ser obediente si la fuerza del Espíritu Santo no hace posible que usted rechace las tentaciones de Satanás. Yo sé que la orden apostólica, Efesios capítulo 5, verso 18, es embriagaos, pero no con vino, sino que ser llenos del Espíritu. ¡Alabado sea Dios! Jesucristo mismo en su cuerpo humano, cuando ministró en la tierra, en muchas ocasiones dijo: no he venido a hacer mi voluntad sino la de mi Padre. Él mismo como hombre, en aquella humanidad que nació del vientre de la Virgen María, ahí Él se ciñó y obedeció a Dios en todo. Hizo solamente lo que le agradaba a su Padre, dándole el ejemplo de cuál es el reto suyo. El reto suyo no es solamente ser evangélico, el reto suyo no es solamente ser pentecostal. Cualquiera puede ser evangélico y pentecostal y gritar gloria a Dios y aleluya a toda boca y estar más perdido que Satanás.
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0: dale ese aplauso al Señor. Todo va a estar bien, todo va a estar bien. No te preocupes más, levántate creyendo en tu Señor.
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0: encrucijada de tres continentes. Israel se extiende desde sus costas del Mediterráneo hasta los desiertos del Negev, una mezcla de naturaleza, ingenio y armonía. Pocos lugares ofrecen tanto por kilómetro cuadrado para sostener el espíritu. Una tierra de contrastes, de diversidad de pueblos y gentes, llena de ciudades y lugares que cambiaron el rumbo de la historia, como Jerusalén, la Eterna, así como de lugares sorprendentes y dinámicos que conforman el Israel moderno, como Tel Aviv, lugar de hermosos paisajes, llenos de colores, desde la pintoresca Galilea hasta las arenas del desierto de Judea. Exploremos juntos y descubramos algunos de los datos más interesantes y extraordinarios de Israel. La nación startup, con más de 3.000 compañías de high-tech, ha recibido el sobrenombre de Startup Nation y es ampliamente conocida como el país con mayor número de empresas de nueva creación per cápita y por sus centros de investigación y desarrollo. También es el tercero del mundo en disponibilidad de capital de riesgo y el quinto país más innovador en patentes registradas, el mayor del mundo en emprendimiento entre mujeres y personas mayores a los 55 años. Todo ello convirtió a Israel y a Tel Aviv en particular en el segundo centro industrial de alta tecnología más importante del mundo, después de Silicon Valley. En consecuencia, muchos inventos e innovaciones israelíes han tenido un impacto global en campos muy diferentes, como por ejemplo en la informática, los mensajes de texto, el correo de voz, el teléfono celular, el procesador Pentium de Intel, la memoria USB, la aplicación de tráfico Waze y el reconocimiento facial. En el campo de la salud, la PillCam, una cámara médica que se puede tragar, el stent flexible, un dispositivo en forma de tubo que se utiliza para abrir las arterias. En el campo de la agricultura ha desarrollado técnicas y tecnologías de riego avanzadas, como el riego por goteo, por ejemplo. Como podemos ver, Israel tiene una economía avanzada y diversa que se caracteriza por una mezcla de sectores tradicionales y modernos, pues es conocido por sus avances en áreas como la ciberseguridad, con la ciudad de Beersheba como centro mundial de cibertecnología, así como la biotecnología con la ciudad de Rehovot como principal centro biotecnológico del país, y en los recursos naturales, con algunas reservas de gas natural en alta mar que han contribuido a su sector energético, con Hadera, llamada la ciudad de la energía en Israel.
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0: ¿Te imagina comer la misma comida como le sucedió a los israelitas durante 40 años? Cada mañana juntaban la dulce supercomida, o sea, el maná que Dios les proveía, y la cocinaban sin que quedara nada para el día siguiente, a menos que fuera para el día de reposo. Éxodo 16, 23 al 26. Ah, pero cuánto añoraban la buena comida que habían disfrutado en Egipto, aunque el alto costo de tenerla implicó crueldad y esclavitud. A veces nosotros también lamentamos que nuestra vida no es como solía ser, o tal vez lo rutinario nos volvió insatisfecho. Pero Éxodo 16 nos habla de la fiel provisión de Dios para los israelitas que los llevó a confiar en Él y depender de su cuidado día tras día. Dios promete darnos todo lo que necesitamos. Él satisface nuestros anhelos y llena nuestra alma de cosas buenas y maravillosas y extraordinarias. Salmo 107:9. Le pregunto lo siguiente, mi amigo, mi amiga. ¿Cómo te proveyó Dios en el pasado? ¿Qué te impide confiar más en Él? De la forma que Dios sustentó a los israelitas en el desierto, te sustentará a ti, mi amigo, mi amiga. Solamente entrégale tu corazón a Cristo y confía plenamente en Él, porque Él lo hará. Piensa en esto. Hola, yo soy Almeida, educando.
1: Si eres como la mayoría de los estudiantes de la Biblia, has encontrado pasajes que parecen contradecirse entre sí. Aquí hay una pregunta de Gabe, en California, acerca de ese tema. Él pregunta, ¿cómo reconciliamos las palabras de Jesús, no he venido para abrogar la ley, en Mateo 5:17, con las palabras de Pablo que dice, Cristo abolió la ley de los mandamientos, en Efesios 2:15. John, eso se oye como una contradicción. ¿Cómo debemos entender eso?
2: En primer lugar,
3: son las 12.
4: Con 30 minutos.
2: Tiene un solo autor, quien es Dios. Toda porción de la Biblia es inspirada por Dios, quien no se contradice a sí mismo. Entonces, comenzamos con eso. Después diríamos, bueno, ¿a qué se refiere al decir, no he venido para abrogar la ley en Mateo 5:17? ¿Y qué quiere decir Pablo cuando dice, Cristo abolió la ley de los mandamientos en Efesios 2:15? Superficialmente podrían oírse contradictorios, pero eso es porque no entendemos el significado. Lo que Jesús está diciendo en Mateo 5 es que no vine a abrogar la ley moral de Dios, como si hubiera algo malo con ella. Claro que la ley moral no es nada más que la revelación de la naturaleza de Dios. Todo lo que la ley requiere, moral y espiritualmente, es simplemente una extensión de quién es Dios. Sus atributos se manifiestan en su ley. Y debido a que no puedes abolir a Dios, no puedes cambiar la ley moral que Dios ha dado. No obstante, Pablo está diciendo que Cristo abolió la ley de los mandamientos en el sentido de que los judíos interpretaron la ley como un medio por el cual uno podría ser salvo. No es posible. Cristo viene a abolir eso, significa, y ofrece salvación mediante la fe en Él únicamente.

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1: José desconoce por completo cuál es su parte en el extraordinario proyecto misionero en el nacimiento de Cristo. Repentinamente se encuentra envuelto en una situación humillante. La mujer con quien ha decidido contraer matrimonio está embarazada. Mateo no nos ofrece ningún comentario sobre el terrible golpe de esta noticia. Nuestra propia experiencia nos lleva a creer que posiblemente se hundió en la más profunda de las tristezas. ¿Cuántas preguntas, se imagina, se habrán agolpado en su mente? Y no padecía solamente esto, también debía decidir ahora el camino que tenía que tomar. El evangelista comenta que José era un hombre justo. El que lo fuera no indica que supiera cómo salir de algo como esto, pero sí nos da una pista clara sobre lo que es importante en los momentos de crisis. La forma correcta de manejar una situación compleja no descansa en nuestra capacidad, en realidad, sino en ser la clase de persona que siempre actuará con integridad, no importa lo que pase. Al igual que Zacarías, Elizabeth, María, José era una persona con un camino recorrido en su vida espiritual. La relación que había cultivado con Dios le proveyó en ese momento de dolor una dirección clara, y esta es hacer lo correcto pase lo que pase. Aún mientras meditaba sobre lo que estaba sucediendo, un ángel se le aparece en sueños. Cuando existe un intenso deseo de hacer lo que es bueno, Dios muestra por el medio que él escoja el camino a seguir. En este caso, el mensajero celestial le provee una perspectiva inesperada. No temas, ella está embarazada del Espíritu Santo. Una vez más, lo inexplicable vuelve a tener explicación, aunque esta nunca se nos hubiera dicho a nosotros. ¿En cuántas situaciones nos hemos apresurado a conclusiones equivocadas? Sencillamente porque no poseíamos toda la información. La persona sabia siempre deja un margen para el error. Aun cuando las conclusiones a las que ha arribado parecieran ser el producto de un impecable proceso de razonamiento, es posible que nos equivoquemos. La cautela a la hora de tomar decisiones o de llegar a conclusiones debe ser apropiada. Debemos conocer todos los detalles. Hacemos bien en desconfiar de las conclusiones a las que llegamos. Primero, busque al Señor en oración y luego pídale, por favor, dame la conclusión correcta para no fallar en mis decisiones. Hasta la próxima.
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4: Yo soy Francisco Petudo para Escudriñando para Dios. Hoy estamos en la casa del pastor Rodolfo, líder de la iglesia que más rápido ha crecido en esta área.
5: Oh, gracias, Francisco. Me llamo Adolfo.
4: Claro. Dime, Alonso, ¿en dónde se encuentra tu iglesia?
5: Bueno, Sara vive a 2 cuadras, Memo y su familia viven junto a la carretera y Cintia vive...
4: No me refiero a dónde vive la gente, sino en dónde se encuentra tu iglesia.
5: Pues, Francisco, te estoy diciendo, Cintia tiene un departamento...
4: No, la iglesia, el edificio grande con campanario, bancas y un órgano grande.
5: Los discípulos no tenían nada así.
4: ¿Pero en dónde se reúnen?
5: Ah, aquí.
4: Pero esto es una casa, no tiene vitrales.
5: Pues la Biblia dice que debemos juntarnos para animarnos los unos a los otros. No importa en qué tipo de edificio nos reunamos, siempre y cuando adoremos juntos.
4: Mm-hmm. ¿Y qué problemas tienen al reunirse en una casa?
5: Solo el poner y quitar las sillas.
4: ¡Ajá! ¡Las sillas! ¿Ya lo escucharon, amigos?
5: Francisco.
4: ¡Una iglesia en crisis!
5: No está.
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1: No hay lugar más alto que tu presencia, Señor. No hay descanso más profundo que reposar en ti. El alma puede buscar muchas cosas. Puede correr, puede llenarse de ruido, pero solo encuentra plenitud cuando llega a tu casa, cuando entra en tu presencia.

0: presencia, Señor.
1: ¿Sabías que la Biblia dice así?
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1: El texto bíblico de hoy.
3: La Biblia dice:
4: Hermanos míos, ¿de qué aprovechará si alguno dice que tiene fe y no tiene obras? ¿Podrá la fe salvarle? Santiago capítulo 2, versículo 14.
5: Así dice la Biblia.
1: Este fue el versículo bíblico de hoy.
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4: Entonces Jonás oró al Señor su Dios desde el interior del pez y dijo:
5: en mi gran aflicción clamé al Señor, y Él me respondió. Desde la tierra de los muertos te llamé. Y tú, Señor, me escuchaste. Me arrojaste a las profundidades del mar y me hundí en el corazón del océano. Las poderosas aguas me envolvieron. Tus salvajes y tempestuosas olas me cubrieron. Entonces dije: oh Señor, me has expulsado de tu presencia. Aún así, volveré a mirar hacia tu santo templo. Me hundí bajo las olas y las aguas se cerraron sobre mí. Las algas se enredaban en mi cabeza. Me hundí hasta las raíces de las montañas. Me quedé preso en la tierra, cuyas puertas se cierran para siempre. Pero tú, oh Señor mi Dios, me arrebataste de las garras de la muerte cuando la vida se me escapaba. Recordé al Señor. Elevé mi oración sincera hacia ti en tu santo templo. Los que rinden culto a los dioses falsos le dan la espalda a todas las misericordias de Dios. Pero yo te ofreceré sacrificios con cantos de alabanza y cumpliré todas mis promesas. Pues mi salvación viene solo del Señor. Entonces el Señor ordenó al pez escupir a Jonás sobre la playa.
3: El libro de Jonás, capítulo 3.
4: El Señor habló por segunda vez a Jonás.
6: Levántate y ve a la gran ciudad de Nínive y entrega el mensaje que te he dado.
4: Esta vez Jonás obedeció el mandato del Señor y fue a Nínive, una ciudad tan grande que tomaba 3 días recorrerla toda. El día que Jonás entró en la ciudad, proclamó a la multitud:
7: ¡dentro de 40 días! ¡Nínive será destruida!
4: Entonces la gente de Nínive creyó el mensaje de Dios y desde el más importante hasta el menos importante declararon ayuno y se vistieron de tela áspera en señal de remordimiento. Cuando el rey de Nínive oyó lo que Jonás decía, bajó de su trono y se quitó sus vestiduras reales. Se vistió de tela áspera y se sentó sobre un montón de cenizas. Entonces el rey y sus nobles enviaron el siguiente decreto por toda la ciudad:
8: nadie puede comer ni beber nada, ni siquiera los animales de las manadas o de los rebaños. Tanto el pueblo como los animales tienen que vestirse de luto y toda persona debe orar intensamente a Dios, apartarse de sus malos caminos y abandonar toda su violencia. ¿Quién sabe? Puede ser que todavía Dios cambie de parecer, contenga su ira feroz y no nos destruya.
4: Cuando Dios vio lo que habían hecho y cómo habían abandonado sus malos caminos, cambió de parecer y no llevó a cabo la destrucción con que los había amenazado.

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hermano, es que se paga caro por la desobediencia. Dios sabía que Moisés tenía celo por su obra y que se sintió disgustado cuando vio una tragedia tan terrible como hacer un becerro de oro y adorarlo, cuando habían visto a Dios todo el tiempo al lado de ellos durante un viaje como el que estaban llevando hacia la tierra prometida. Pues el hombre sintió indudablemente el celo que sienten los hombres que amamos la obra de Dios, pero eso no nos justifica para que le echemos tablazo a la gente, ni nos justifica para que lo que Dios ha puesto en nuestras manos lo rompamos. Por eso dice la Biblia, airaos, que si usted protesta contra lo que está mal. Por todo, Pablo le enseña a la Biblia que protestemos abiertamente contra el pecado, que no nos hagamos partícipes ni solidarios del pecado, ni nos callemos la boca. Lo que está mal lo digamos, como hizo Juan el Bautista, que cuando se le acercó a Herodes le dijo en la cara, y era el rey, le dijo: no te es lícito tomar la mujer de tu hermano, adúltero, arrepiente o te lleva el diablo. Herodes se enojó, metió a Juan en la cárcel y después le cortaron la cabeza, pero Juan está en el cielo con una cabeza más linda que todos nosotros, y Herodes se lo llevó el diablo. Quiere decir que es lícito que usted siente el celo por la obra de Dios. La ira suya es una ira santa, que es por dentro suyo y le mueve a usted a hablarle a cualquiera que sea. No le da a usted lugar a romperle la cabeza a una persona porque ya pecó, ni a insultarlo porque ya pecó. Que todas vuestras cosas, aunque sea con ira de Dios, se hagan en amor. Estamos en la dispensación de la gracia, no estamos en el viejo pacto, que era ojo por ojo y diente por diente. Amarás a los hermanos y aborrecerás a los enemigos. A tu prójimo, ahora tienes que amarlo aunque te aborrezca, dice la Biblia. Y amas a tus enemigos y oras por tus enemigos, y clama por tus enemigos y lloras por tus enemigos. Y si tú no puedes hacer eso, pues vas a tener que convertirte. Vas a tener que convertirte, porque Dios se glorifica cuando nosotros nos humillamos hasta la saciedad, con tal de que Dios fue glorificado en nuestras vidas. Y Dios se avergüenza cuando usted se mueve en ira y hace cualquier descalabro acá abajo, y avergüenza a Dios. Ay, yo soy que es cristiano, mira qué carnata me dio. Eso dice la Biblia, que si te golpean aquí, tienes que poner el otro lado, porque entonces Dios es glorificado y el diablo queda en vergüenza. Que si también saca el puño y le das al otro, entonces están los dos perdidos. Dos boxeadores, sonríe, Dios le ama.

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1: En 1945 nació la Organización de las Naciones Unidas, ONU, para promover la paz mundial. A pesar de ello, hasta hoy no ha habido un solo día de completa paz. Esta es la incapacidad del hombre para vivir en paz. Muy pronto Jesús regresará para establecer su reino y dará una paz completa y eterna. Mientras tanto, Él está usando a creyentes fieles para proclamar el Evangelio de paz en una sociedad dividida por causa de la guerra. Es mi oración que usted sea un fiel embajador del Príncipe de Paz.
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2: La radio te informa la hora. Son las 2 en punto.
1: Fuera, y a los meses van a empezar a botar candela, chip y fuego. ¿Alguien está listo para ver eso? Gloria a Dios. Dile al que está a lo tuyo, no deje que te sustituyan. Díselo, por favor. Dile que vengan ellos. Ok, pero no deje que te sustituyan a ti. Vamos, diga gloria al que vive. Diga gloria a Dios. Hay una generación que va a hablar la palabra.

Señor y sustituirlo por los ríos de Dios. Hay gente que se gozan y otros no en la prueba. Es porque de acuerdo a lo que hay en tu vientre, gloria a Jesús, es de acuerdo a lo que hay en tu vientre. Y te voy a decir una cosa para que no te turbes ni te preocupes. Cuando nadie le dé al aire lo que tú subas, cuando nadie le dé a me gusta lo que tú subas, va a ser de acuerdo a lo que hay en tu vientre. Porque si la que está al lado tuyo o el que está al lado tuyo es

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0: Si usted viere algo que necesita ser corregido y usted sabe corregirlo, entonces usted encontró un pedazo del mundo que Dios le dejó para que usted lo perfeccionara. Por lo tanto, si usted solo puede ver lo que está errado y lo que necesita ser corregido, pero usted no lo hace, entonces es usted mismo, mi amigo, quien necesita ser corregido. Hola, ¿qué tal? Yo soy Almeida, educando.
1: El susto que le produjo a Zacarías la visita del ángel pasó y luego seguramente dio lugar al asombro. Al igual que su padre Jacob, el anciano sacerdote pudo haber exclamado: «He visto a Dios cara a cara y ha sido preservada mi alma». Nadie permanece igual luego de semejante experiencia. Quizás en esta observación encontramos la más clara evidencia de lo que constituye una genuina experiencia personal. En cada reunión experimentamos una gama de emociones. Rápidamente atribuimos al Señor todo lo que consideramos más agradable. No obstante, el impacto de ellas no duran más allá de ese encuentro. Como ya se ha señalado, las experiencias más espirituales muchas veces se producen en el terreno de lo ordinario. Dios no solamente nos llama a aceptar esto, sino también a aprender a valorar lo que es cotidiano. Así también le ocurrió a Zacarías. Cuando se cumplieron los días de su servicio, regresó a su casa y después de estos, Elizabeth, su mujer, concibió. Ella, por su parte, se recluyó por 5 meses diciendo: «Así ha hecho el Señor conmigo en los días en que se dignó a mirar mi afrenta entre los hombres». ¿Quién de nosotros puede saber cuántas lágrimas habían derramado? ¿Cuántos momentos de angustia habrían experimentado? ¿En cuántas ocasiones se sentiría excluida de las fiestas y de las alegrías de todas las demás familias? Llegar al punto de la aceptación es una de las más grandes conquistas en la vida espiritual. Se trata de aquel momento en que soltamos aquella situación que tanta angustia nos ha producido. Deja de ser una obsesión que nos atormenta día y noche porque hemos arribado a la convicción de que está en manos de Dios. Esta decisión no significa que automáticamente desaparece nuestra angustia, aunque sin duda habrá comenzado un importante proceso de sanidad. Lo importante es que habremos logrado no poner nuestra vida en las cosas que se ven, sino en aquellas que no se ven. Nuestra alma reposa al saber que nuestro Padre hará lo que es mejor para nosotros. Para Elizabeth, la intervención de Dios llegó muchos años más tarde, cuando ya había perdido toda esperanza de concebir un hijo. Su alegría se vio multiplicada porque entendía, como ninguna otra madre, que todo hijo es verdaderamente un regalo del cielo. Debemos aprender confiadamente a esperar los tiempos de Dios, porque estos encuentros transformadores que Dios se permite darnos en momentos realmente tocarán nuestras vidas para siempre. Hasta la próxima.
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1: En las Escrituras vemos a quienes Dios bendijo abundantemente. Personas misericordiosas con otros. Abraham ayudó a rescatar a su sobrino Lot. José fue misericordioso con sus hermanos después de que lo habían vendido como un esclavo. David perdonó a Saúl dos veces y le preservó la vida después de que Saúl lo había tratado de matar. Si alguien le ha hecho daño o no le pagó una deuda, sea paciente y misericordioso. No pase por alto el pecado, pero responda con un corazón compasivo. Esto es lo que Cristo hizo por usted. ¿Debería usted hacer menos por otros?
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2: El texto bíblico de hoy.
3: La Biblia dice:
4: Bienaventurado el hombre que puso en Jehová su confianza, y no mira a los soberbios, ni a los que se desvían tras la mentira. Salmo capítulo 40, versículo 4.
5: Así dice la Biblia.
2: Este fue el versículo bíblico de hoy.
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0: Yo, Pablo, esclavo de Cristo Jesús y elegido por Dios para ser apóstol y enviado a predicar su buena noticia, escribo esta carta. Dios prometió esa buena noticia hace tiempo, por medio de sus profetas en las Sagradas Escrituras. La buena noticia trata de su Hijo en su vida terrenal. Él fue descendiente del rey David y quedó demostrado que era el Hijo de Dios cuando fue resucitado de los muertos mediante el poder del Espíritu Santo. Él es Jesucristo, nuestro Señor. Por medio de Cristo, Dios nos ha dado a nosotros como apóstoles el privilegio y la autoridad de anunciar por todas partes a los gentiles lo que Dios ha hecho por ellos, a fin de que crean en Él y lo obedezcan, lo cual dará gloria a su nombre. Ustedes están incluidos entre los gentiles que fueron llamados a pertenecer a Jesucristo. Les escribo a todos ustedes, los amados de Dios que están en Roma y son llamados a ser su pueblo santo. Que Dios nuestro Padre y el Señor Jesucristo les den gracia y paz. Ante todo les digo que mediante Jesucristo le doy gracias a mi Dios por todos ustedes, porque en todas partes del mundo se habla de la fe que tienen en Él. Dios sabe cuántas veces los recuerdo en mis oraciones. Día y noche hago mención de ustedes y sus necesidades delante de Dios, a quien sirvo con todo mi corazón, anunciando la buena noticia acerca de su Hijo. Algo que siempre pido en oración es que Dios mediante se presente la oportunidad de ir por fin a verlos, pues tengo muchos deseos de visitarlos para llevarles algún don espiritual que los ayude a crecer firmes en el Señor. Cuando nos encontremos, quiero alentarlos en la fe, pero también me gustaría recibir aliento de la fe de ustedes. Quiero que sepan, amados hermanos, que me propuse muchas veces ir a visitarlos, pero hasta el momento me vi impedido. Mi deseo es trabajar entre ustedes y ver frutos espirituales, tal como he visto entre otros gentiles, pues siento una gran obligación, tanto con los habitantes del mundo civilizado como con los del resto del mundo, con los instruidos y los incultos por igual. Así que estoy ansioso por visitarlos también a ustedes, que están en Roma, para predicarles la buena noticia. Pues no me avergüenzo de la buena noticia acerca de Cristo, porque es poder de Dios en acción para salvar a todos los que creen, a los judíos primero y también a los gentiles. Esa buena noticia nos revela cómo Dios nos hace justos ante sus ojos, lo cual se logra del principio al fin por medio de la fe. Como dicen las Escrituras,
1: es por medio de la fe que el justo tiene vida.
0: Pero Dios muestra su ira desde el cielo contra todos los que son pecadores y perversos, que detienen la verdad con su perversión. Ellos conocen la verdad acerca de Dios, porque Él se la ha hecho evidente, pues desde la creación del mundo, todos han visto los cielos y la tierra, por medio de todo lo que Dios hizo. Ellos pueden ver a simple vista las cualidades invisibles de Dios, su poder eterno y su naturaleza divina. Así que no tienen ninguna excusa para no conocer a Dios. Es cierto, ellos conocieron a Dios, pero no quisieron adorarlo como Dios ni darle gracias. en cambio, comenzaron a inventar ideas necias sobre Dios. Como resultado, la mente les quedó en oscuridad y confusión. Afirmaban ser sabios, pero se convirtieron en completos necios. Y en lugar de adorar al Dios inmortal y glorioso, rindieron culto a ídolos que ellos mismos se hicieron con forma de simples mortales, de aves, de animales de cuatro patas y de reptiles. Entonces Dios los abandonó para que hicieran todas las cosas vergonzosas que deseaban en su corazón. Como resultado, usaron sus cuerpos para hacerse cosas viles y degradantes entre sí. Cambiaron la verdad acerca de Dios por una mentira, y así rindieron culto y sirvieron a las cosas que Dios creó, pero no al Creador mismo, quien es digno de eterna alabanza. Amén. Por esa razón, Dios los abandonó a sus pasiones vergonzosas. Aún las mujeres se rebelaron contra la forma natural de tener relaciones sexuales y, en cambio, dieron rienda suelta al sexo unas con otras. Los hombres, por su parte, en lugar de tener relaciones sexuales normales con la mujer, ardieron en pasiones unos con otros. Los hombres hicieron cosas vergonzosas con otros hombres, y como consecuencia de ese pecado, sufrieron dentro de sí el castigo que merecían. Por pensar que era una tontería reconocer a Dios, Él los abandonó a sus tontos razonamientos y dejó que hicieran cosas que jamás deberían hacerse. Se llenaron de toda clase de perversiones, pecados, avaricia, odio, envidia, homicidios, peleas, engaños, conductas maliciosas y chismes. Son traidores, insolentes, arrogantes, fanfarrones y gente que odia a Dios. Inventan nuevas formas de pecar y desobedecen a sus padres. No quieren entrar en razón. No cumplen lo que prometen. Son crueles y no tienen compasión. Saben bien que la justicia de Dios exige que los que hacen esas cosas merecen morir, pero ellos igual las hacen. Peor aún, incitan a otros a que también las hagan.

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0: todas estas señales hizo
1: Jesús. Son las 3
2: con 30 minutos.
0: Pienso que ni aun en los libros de la tierra cabrían todas sus obras.
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5: ¿Quiere que Dios te bendiga y te dé novia? Pero no hace ni un curso de plomería, ni de banitería, ni aprende computadora. Todo lo tuyo es gloria, fuego, chipa y unción. Bueno, se pusieron serio, ministro. 3.500 camisitas que le dan 780 alabá. Y la sierva dice, el muchacho de Dios, pero como que yo no le veo avance. Alabá. Están aquí todavía. Usted sabe que un matrimonio no se mantiene con lengua y con danza. Están aquí todavía. ¿Sabe una cosa? El huevo tiene tres formas de comer. Frito, sancochado y revolteado. El lunes, martes y miércoles. Pero el jueves tú vas a tener una cacata que te va a querer aruñar. Están aquí todavía. Sí, porque yo no sé si aquí son así. Pero los jueves hay algunas hermanitas que amanecen en diablar. Están aquí todavía. ¡Alaba! No son todas, pero hay mujeres que los jueves en la mañana amanecen con el diablo manifestado. Se ponen impías, hablan mala palabra, maldicen el pacto matrimonial, se comportan como la mujer de Job. Alaba, maldice tu

aquí todavía. ¡Alaba! ¿Usted cree que sea posible que usted quiere gloria y quiere unción y usted le mande foto en ropa interior a su novio por WhatsApp? Y usted no se pasa la plancha, pero cuando tranca el cuarto su habitación se convierte en una diabla. Y allí mismo donde se pone de rodilla y todo se lo debo a él, lasciviándote con el diablo ese. Y por eso los cielos se te han cerrado. Hay mucha gente, a mí me dio pena en Romana anoche, que yo reprendí y de lo mismo hermano cayeron 70 endemoniados. Yo no sabía qué iba a hacer yo, mi esposa y Heaven. Y Heaven, agárralo por aquí. Y trompa. Y uno me tiraba un puño. Y otro una patada. Y el tipo, ¿qué pasó? 70 evangélicos revolcándose en el piso y lo impío grabándolo.

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0: radio te informa la hora. Son las 4 en punto.
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3: No dejen que el corazón se les llene de angustia. Confíen en Dios y confíen también en mí, dijo Jesús. Juan 14:1. No renuncies a la paz que Dios te da. Hay algo que todos hacemos casi todos los días, a veces incluso sin darnos cuenta, y es renunciar a nuestra paz. Para evitar eso debemos dedicar tiempo todos los días a examinar nuestro corazón, asegurándonos de que el pecado no ha bloqueado nuestra comunión con Dios. Podemos orar, creer y mencionar sus promesas, pero si insistimos en atender nuestras necesidades a nuestra manera, en lugar de confiar en Dios, estamos escogiendo a propósito rebelarnos contra el Señor y separarnos de Él. En los momentos de crisis podemos hacer que nuestra paz desaparezca, permitiendo que nos gobiernen las dudas en cuanto al plan perfecto de nuestro Padre Celestial, en lugar de tener fe en que Él nos ayudará. Sí, tener o no tener paz se trata de una decisión. Perdemos nuestra esperanza porque decidimos renunciar a ella. Hoy te invito a tomar la decisión de confiar en Dios. Confiésale a Él cualquier rebelión y pídele que te ayude para alejarte de esos pecados. De manera intencional, busca al Señor y confía en Él, porque entonces su paz podrá fluir libremente de nuevo en tu vida. En la presencia de Dios, aférrate a su paz. Señor eterno, gracias por recordarme que la paz viene de ti, no de lo que yo hago o de lo que yo pueda llegar a controlar. Por favor, muéstrame si he renunciado a tu paz de alguna manera. Escojo este día creer en ti, confiar en tu plan y descansar en que tú tienes lo mejor para mí. No permitas que el pecado de la autosuficiencia y el orgullo inunden mi corazón de angustia y de temor. Quiero confiar en ti, Señor. No solamente quiero saber que tú estás conmigo, no solamente quiero saber que tú eres mi ayudador, sino que quiero descansar en esa verdad, de tal manera que mi gozo y mi paz inunden mi vida aún en medio de las circunstancias. No quiero renunciar a tu paz. Quiero que esa paz inunde mi corazón. Por eso, Señor, hoy decido confiar en ti. En el nombre de Cristo Jesús. Amén.
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11: Al que no le gusta este país, los aeropuertos están ahí. Coge un vuelo y váyase. Y gracias por participar. Que aquí no se vino a llorar, aquí se vino fue a trabajar. Un reguero de gente que tú lo ves y dices, ay, que yo no aguanto este país, que me duelen los huesos, que este país me está un buen pelo, que este y que el otro. Pero es que lo que tú querías, tú en tu país, vendiste casa, empeñaste de todo para llegar para acá, llegaste aquí y ahora le quieres correr. Lo que pasa es que te salió otra película, aquí es para guerrero, aquí es para gente que quiere echar para adelante, aquí esto no es para vago. ¿Entiendes? Y obviamente somos humanos, uno tiene días que uno se queje, ¿verdad? Y uno anhela estar en su pueblo, en su vaina, pero es esa maldita lloradera, donde quiera que usted llegue, va a una barbería llorando, va allí llorando, va allí llorando. ¡Ay, este país me tiene encantado! Pero nunca se van, pero que son maniáticos, porque créelo, que el aeropuerto está ahí mismo, y vuelo barato, y de todo. Y en caso de que no tenga el vuelo, vaya al consulado y pide una ayuda, o haga lo que sea, una carta de ruta, lo que sea, porque usted se puede alargar. Que recuerde que aquí usted no va a hacer falta. Aquí lo que hay es más gente, ¿entiendes? Y gente que quieren venir de verdad a trabajar, no a usted como usted, a llorar, a estar viviendo del cuento. Aquí no se vive del cuento, porque es que aquí...

0: Vende un vaso de agua, un plato como de un día, pero rutino usted no puede coger. Aquí no hay mate mango para tú estar jugando domino abajo todo el día. Aquí no hay nada más de limoncillo para tú sentarte abajo a ver los carros. No, aquí es trabajo, trabajo y trabajo. Y si no le gusta, arranque, seguimos.
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0: de mi vida.
1: Adora ahora, ahora. Dale gracias al Señor por lo que estás esperando. Dale gracias al Señor por lo que hoy viniste a conquistar, que ya Dios te entregó. Alguien que celebre en este lugar. Ya se gestó lo tuyo. Ya tú.

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0: La generación de oro 50-60. Nos estamos yendo. ¿Y ahora quién nos va a sustituir? Nosotros que tenemos más de 50 o 60 años, somos una generación única. Y espero que alguna vez pueda venir otra igual. Porque somos la última generación que oyó a sus padres, a sus tíos, a sus abuelos. También los respetábamos, así como a nuestros profesores, a las personas más viejas. Y amábamos de verdad. Teníamos nuestros marcantes y no eran de respeto. La música que oíamos no agredía. Y sí, esa era música. Nosotros atravesamos la era del rock, gusto, hippies, la hierba, viajes a la luna y muchas guerras que no eran nuestras. Crecimos tutelados por los militares, estudiamos en escuelas, colegios y universidades públicas. No había seguros médicos privados. Jugábamos en las calles. Teníamos 3 meses de vacaciones. Tuvimos novios, novias. Y muchos de nosotros se casaron con el primer o la primera. Y continúan. 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

0: El tiempo de Dios tiene sus misterios, mas no cabe a nosotros entender, pero sí confiar. El Salmo 37:5 dice: encomienda a Jehová tu camino y confía en él, y él hará. Salmo 34:8 dice: gustad y ved que es bueno Jehová, dichoso el hombre que confía en él. Proverbios 16:20 dice: y el que confía en Jehová Dios es bienaventurado. Jeremías 17:7 dice: bendito el varón que confía en Jehová y cuya confianza es Jehová. Maravillosa palabra, más claro no canta un gallo. Hola, yo soy Almeida, educando.
1: Una niña jugaba con su muñeca y de repente notó que el brazo de una de ellas se le había roto. Cuando ella empezó a llorar, el papá le preguntó: ¿qué te pasó? Ella lo miró con lágrimas en los ojos y le dijo: papá, papá, el brazo de la muñeca está roto. El papá le respondió: déjame ver qué puedo hacer. La niña estaba tan encariñada con su muñeca que no quería soltarla. Ella la sujetó tan fuerte que su papá no pudo quitársela. Ella no sabía que para que la muñeca volviera a estar como nueva tenía que dejarla ir. Y a decir verdad, así es como también nosotros nos comportamos con nuestro Padre Celestial. Querido amigo, no te aferres a ese problema o a esa situación. Confía en el Señor con todo tu corazón y deja que Él te renueve.

0: Escucha. No todo camino conduce a la vida. Hay una verdad que debes escuchar.
1: Esta es otra producción del Pastor William Almeida.

0: puerta estrecha, porque ancha es la puerta y espacioso el camino que lleva a la perdición, y muchos son los que entran por ella. Porque estrecha es la puerta y angosto el camino que lleva a la vida, y pocos son los que la hallan.
1: Arrepentíos y creed en el Evangelio.

0: Despierta.
1: Así que, arrepentíos y convertíos, para que sean borrados vuestros pecados.
0: Escucha, si oyereis hoy su voz, no endurezcáis vuestros corazones. He aquí,

0: sus manos lo que es bueno, para que tenga que compartir con el que padece necesidad. Porque donde esté vuestro tesoro, allí estará también vuestro corazón.
1: ¿Por qué?

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1: Muchos de los estereotipos y mitos sobre la tercera edad se han ido superando en las últimas décadas. Sin embargo, la idea de que los adultos mayores no experimentan deseos de intimidad y romance aún permanecen en el imaginario colectivo. Todos necesitamos sentirnos amados y brindar el amor que tenemos. Es por esto que las parejas mayores no deben abstenerse de la oportunidad de expresarse abiertamente el afecto y vivir su sexualidad de una forma plena y satisfactoria. Esta es una excelente época de reencuentro con su cónyuge y, ¿por qué no?, de volver a conquistarlo, dándose uno al otro la oportunidad de compartir nuevos sueños, vivir la intimidad y expresar el romance. Le habla Sixto Porras, de Enfoque a la Familia.
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0: Colombia, oficialmente República de Colombia. Es una república unitaria de América, situada en la región noroccidental de América del Sur. El nombre de Colombia fue concebido en homenaje al descubridor de América, Cristóbal Colón. Está organizada políticamente en 32 departamentos descentralizados y un distrito capital que es Bogotá.
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0: La superficie de Colombia es de 2.129.748 kilómetros cuadrados, de los cuales 1.141.748 kilómetros cuadrados corresponde a su territorio continental y los restantes 988.000 kilómetros cuadrados a su extensión marítima, de la cual mantiene un diferendo limítrofe con Venezuela y Nicaragua. La población actual colombiana es de 48.246.160 habitantes. La gastronomía colombiana no tiene un plato nacional definido. Entre los platos regionales más representativos se encuentran el ajiaco santafereño, la bandeja paisa, el mote de queso, la lechona tolimense, la mamona o ternera a la llanera, el mute santandereano, el tamal y los pescados, sobre todo en las regiones costeras. Popularmente se han reconocido como ritmos nacionales el bambuco, a principios del siglo XX, la cumbia, a mediados del siglo XX, y el vallenato. A finales del siglo XX e inicios del siglo XXI. Los diferentes géneros de la música folclórica de Colombia han sido influenciados por elementos españoles, amerindios y africanos que formaron la etnografía del país. Una tierra sin igual, Colombia.
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Resplandeciese la luz, es el que resplandeció en nuestros corazones para iluminación del conocimiento de la gloria de Dios en la faz de Jesucristo. Segunda de Corintios, capítulo 4, versículo 6. La palabra de Dios viene iluminando constantemente en nuestros corazones para que demos frutos del Espíritu Santo.

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2: Hoy traemos para ustedes las enseñanzas de Jesús.
3: Oíd entonces la parábola del sembrador. Cuando alguno oye la palabra del reino y no la llega a entender, viene el malo y arrebata lo que fue sembrado en su corazón. Este es el que fue sembrado junto al camino. Y el que fue sembrado en pedregales, este es el que oye la palabra y de inmediato la recibe con gozo. Pero él no tiene raíz en sí, sino que es temporal. Y cuando viene la aflicción o la persecución por la palabra, enseguida se ofende. Y el que fue sembrado entre espinos, este es el que oye la palabra. Pero el afán de este mundo y el engaño de las riquezas ahogan la palabra y se hace infructuosa. Mas el que fue sembrado en buena tierra, este es el que oye la palabra y la entiende. Y el que da fruto y da uno a ciento y otro a 60 y otro a 30.
4: Todo esto habló Jesús por parábolas a la gente, y sin parábolas no les hablaba.

0: mujer de 5 o 6 meses hasta de un año convertida puede estar aquí en una minifalda. Y se le puede aceptar que venga hasta en un pantalón caliente aquí esta noche. Pero ¿qué me dice de cristianas que llevan 20 años en evangelio y salen a la calle en pantalones que parece que se echaron un boom de botella de aceite para ponérselo? Y salen a la calle en minifalda y caminan por ahí en pantalones calientes, con los senos todos por fuera, enseñando todo lo privado de su cuerpo como remeras por las calles. Familias enteras que salen de la escuela dominical y se van a Isla Verde y se van a Luquillo y se meten con la horda de pecadores en bikinis, en traje de baño, enseñarle las espaldas, los senos, los ombligos, enseñarle las muslos a los pecadores, y después vienen hasta misioneras a cantar en la iglesia. ¿Qué respeto puede tenerle un miembro de la iglesia que la vio usted misionera allá en una playa con los senos por fuera, el ombligo por fuera, las carnes por fuera? ¡Ningún respeto!
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2: La libertad es una cosa preciosa, pero la verdad es que no importa en qué situación política se encuentre, es esclavo, ya sea al pecado o a Dios. Los creyentes tienen una ventaja diferente, al haber sido librados del pecado y hechos esclavos de Dios. Esto se escucha paradójico, pero Dios es el Rey soberano, y la verdadera libertad está en tener la habilidad de conformar su voluntad a la de Él, y así buscar ser lo que Él determinó que usted sea. En ocasiones fallará, pero su mejor deseo y su más alta meta será servirle a Él fielmente todos los días de su vida.
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0: descansa de los huesos. Y yo le dije, mentira del diablo. Yo soy del cuerpo de Jesucristo, yo soy de Cristo, a mí no me puede dar eso. En la cara al médico ahí. Dice, tantos cristianos que hay 20 años en las iglesias y no tienen una fe como esa. Y aquella muchachita le dice al médico en la cara, mentira del diablo, a mí no me puede dar eso, yo soy de Cristo. Y se fue. Y vino la campaña la primera noche y la sanó, le dejó nueva. A nada, lo que el Señor le ama. Y esa noche testificó, me sanó anoche, hermano, no hay un síntoma, no hay nada, estoy nueva. Seguro que está nueva. La fe rompe ese pedazo, las trabas del diablo, rompe, alabado sea Dios, las opresiones malignas. Pero sin fe es imposible agradar a Dios. Y ahí donde tenemos que movernos, nosotros se supone que no somos carnales, somos espirituales. Tenemos que movernos en la órbita espiritual. La fe es del espíritu, no es de este de afuera. Este de afuera no cree ni en la luz eléctrica. Es el de adentro el que cree y tiene que imponerle la fe a este, que esta carne es más mala que el diablo. Sonríase si puede. Alabado sea Dios. Sentir de la carne es muerte. El sentir de la carne es enemistad contra Dios.
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0: La palabra pontífice es usada como sinónimo de papa. Habitualmente, el término pontífice procede del latín pontifex, que etimológicamente significa constructor de puente. Un tal San Bernardo asegura que es una especie de puente entre Dios y el hombre, entre el cielo y la tierra. Esto es una blasfemia y una aberración, siendo un desafío abierto y directo hacia Dios. Pues la Biblia dice, mi amigo, solo hay un mediador entre Dios y los hombres, Jesucristo hombre. Primera de Timoteo, capítulo 2, versículo 5. Hola, yo soy Almeida, educando.
1: El matrimonio debe comenzar con la decisión de unir sus vidas y permanecer juntos por encima de las circunstancias y situaciones cambiantes. Esta decisión libre y voluntaria le proporciona a los cónyuges y a sus descendientes el marco de estabilidad y seguridad necesario para el bienestar y el desarrollo familiar. El fundamento que usted establezca para edificar su familia es esencial para que cada miembro crezca de forma saludable. Por esta razón, el amor, el aprecio, el honor y el afecto deben ser constantes en la convivencia familiar. Provea un soporte ético y moral que le permita a su familia tener estabilidad y confianza.
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1: Momentos de la creación. Hola, soy Milton de los Santos. Momentos de la creación y amigos de nuestro ministerio pasan incontables horas compartiendo su fe y la verdad bíblica de la creación en sitios web de redes sociales. Uno de estos creacionistas, Allen Dunkley, doctor en teología, recientemente se topó con una persona a la que describe como un ateo radical. El ateo estableció un reto con estas palabras: demuestre una relación causal de por qué su Dios necesita existir o realmente existe. El doctor Dunkley no tardó en responder con una pregunta propia. ¿Nos puedes explicar cómo es que los protones cargados positivamente en el núcleo de un átomo no se repelen entre sí, ya que es un hecho de que cargas iguales así lo hacen? Por las leyes de la física, el núcleo atómico no debería existir. Sin embargo, existe. Y continúa: ese hecho es coherente con Colosenses 1:17, que dice: y todas las cosas en él, es decir, Jesucristo, subsisten. Subsisten es una palabra de origen griego que significa sostener. Así que aquí se encuentra un hecho demostrable empírico de que Dios existe y que su existencia es lo que mantiene la estructura misma de la materia. Por lo que la existencia del universo material depende de la existencia del Creador mismo. Lo único que se necesita para destruir el universo es que Dios literalmente suelte la materia. Y ¡puf! Tal como lo dice en 2 Pedro 3:12. Ese día en que los cielos arderán y se desintegrarán, y en que los elementos del mundo se derretirán consumidos por el fuego. Como puede ver, los cristianos están usando las redes sociales para compartir su fe con la gente, algunos de los cuales viven al otro lado del mundo. Quiere Dios que se una a ellos en declarar la verdad de Dios hasta los confines de la tierra.
2: Nos cuentan los sabios que por encima de las alabanzas cantadas hay algo que es la expresión más elevada que podemos hacer ante el Creador: permanecer en silencio delante del Creador. Dice el Salmo: para ti el silencio es una alabanza. Pero ¿por qué es tan difícil estar en silencio? Una vez que tú estés en silencio delante del Creador, va a empezar a surgir de ti un montón de cosas que estarás encontrando dentro de ti. Son cáscaras de oscuridad, sombras del pasado, deseos, pero si consigues...
3: Son las 6.
4: Con 30 minutos.
2: Todo eso. Entonces, en algún momento llegarás a un estado de apego que no habías experimentado antes.
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0: ¿Sabías que la Biblia dice así?
1: El pastor Almeida te lo dirá.
2: El texto bíblico de hoy.
3: La Biblia dice:
4: Hermanos míos, tomad como ejemplo de aflicción y de paciencia a los profetas que hablaron en nombre del Señor. Santiago capítulo 5, versículo 10.
5: Así dice la Biblia.
2: Este fue el versículo bíblico de hoy.

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0: Y cuando el Hijo del Hombre venga en su gloria, y todos los santos ángeles con él, se sentará sobre el trono de su gloria. Y se reunirán ante él todas las naciones. Entonces apartará los unos de los otros, como aparta el pastor las ovejas de los cabritos. Y pondrá las ovejas a su derecha y los cabritos a la izquierda. Entonces el rey dirá a los que estén a su derecha: Venid, benditos de mi Padre, heredad el reino preparado para vosotros desde la fundación del mundo. Porque tuve hambre y me disteis de comer. Tuve sed y me disteis de beber. Fui forastero y me recogisteis. Desnudo y me cubristeis. Enfermo y me visitasteis. Estuve en la cárcel y vinisteis a mí. Entonces los justos le responderán diciendo: Señor, ¿cuándo te vimos hambriento y te sustentamos? ¿O sediento y te dimos de beber? ¿Cuándo te vimos forastero y te recogimos? ¿O desnudo y te cubrimos? ¿O cuándo te vimos enfermo o en la cárcel y fuimos a verte? Y respondiendo, el rey dirá: De cierto os digo que en cuanto lo hicisteis a uno de estos, mis hermanos más pequeños, a mí lo hicisteis. Entonces dirá también a los que estén a la izquierda: Apartaos de mí, malditos, al fuego eterno preparado para el diablo y sus ángeles, porque tuve hambre y no me alimentasteis. Tuve sed y no me disteis de beber. Fui forastero y no me recogisteis. Estuve desnudo y no me cubristeis. Enfermo y en la cárcel y no me visitasteis. Entonces también ellos le dirán: Señor, ¿cuándo te vimos hambriento? ¿O sediento? ¿O forastero? ¿O desnudo? ¿O enfermo? ¿O en la cárcel? Y no te servimos. Entonces le responderá diciendo: De cierto os digo que en cuanto no lo hicisteis a uno de estos más pequeños, tampoco lo hicisteis a mí. E irán todos estos al tormento eterno, y los justos a la vida eterna.
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para demostrarle a ese cochino diablo que yo no necesito ángeles como él para derribarlo. Yo, Padre, voy y renuncio ahora mismo a la deidad. Es más, toma mi divinidad, toma mi omnipotencia, toma mi omnisciencia, toma mi omnipresencia, y ahora soy un cabazo, ahora soy un espermio, ahora casi no soy nada, ahora he dejado de ser. Dame a tu Espíritu Santo que me socorra entre tanto que voy de aquí a la tierra, para que no me pierda en el espacio, porque me he vaciado, me he anonadado. Guárdame esta gloria que he tenido siempre contigo desde el principio hasta que yo cumpla mi propósito. Porque no voy a vencer a Satanás como Dios omnipotente, ni como Dios omnisciente, ni como Dios eterno. Voy a participar de la carne, voy a participar de la muerte, voy a resucitar en mí el segundo Adán, a ese Adán que él tumbó, ese Adán que él aplastó, yo lo voy a levantar. Y de ese Adán voy a hacer un ejército.

razón y nuestra porción es Dios, y lo es para siempre. Por eso no tememos a que el enemigo se levante y nos asedie. El Señor Todopoderoso prometió estar con su pueblo. 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

0: porque el Señor mismo con voz de mando, con voz de arcángel y con trompeta de Dios descenderá del cielo. Y los muertos en Cristo resucitarán primero, luego nosotros los que vivimos, los que hayamos quedado, seremos arrebatados juntamente con ellos en las nubes para recibir al Señor en el aire. Y así estaremos siempre con el Señor.
1: Recuerde que, mientras hacemos esta transmisión en el día de hoy, esperamos por nuestro Salvador Jesucristo, para reunirnos con Él en gloria. 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

0: Todo buen regalo viene del Padre.
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0: El pensamiento de hoy está escrito por Ann Zetas. Ann escribe: Joel y Laura decidieron regresar a su lugar de origen en Michigan. Para llevarse un último recuerdo especial, se detuvieron en su librería predilecta y compraron dos adhesivos para el automóvil, con la frase favorita de la ciudad de la que se despedían: Nada como un día en Edmonds. Después de 4.800 kilómetros de viaje, llegaron a su destino. Con hambre y deseos de celebrar la llegada, se detuvieron y preguntaron por un restaurante. Aunque tuvieron que retroceder algunos kilómetros, encontraron una pintoresca cafetería. Emma, la camarera, emocionada al saber que venían del estado donde ella había nacido, preguntó: ¿De qué ciudad? De Edmonds, contestaron ellos. ¡Yo soy de ahí!, exclamó la joven. Joel quiso compartir la alegría con ella. Entonces sacó uno de los adhesivos que tenía y se lo dio. Asombrosamente, era de la tienda de la madre de la muchacha. Había pasado de las manos de su mamá a la de ellos y después de mucha distancia a las de ella. ¿Una mera casualidad? ¿O esas experiencias fueron buenas dádivas preparadas por un Dios bondadoso a quien le encanta alentar a sus criaturas? Proverbios afirma: Por el Señor son ordenados los pasos del hombre. Por eso bendigamos su nombre, porque el Señor es bueno. Salmo 100, versos 4 y 5. Oremos juntos. Señor, gracias por ser tan bondadoso. En el nombre de Jesús oramos. Amén.
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6: Yo siento que las personas tienen un color de voz, como rojo, naranjo, y hay otros que tienen la voz clara, como blanco, celeste. Ya que no puedo ver a los rostros de las personas, y es como mi forma de verlos y de reconocerlos. Mis manos para mí son todo. Yo puedo leer con ellas, puedo escribir, trabajo con mis manos haciendo masaje. Ya, pues señorita modelo. Es una carrera que cualquier ciego puede estudiar porque no necesita ver, solo necesita sentir. Cuando comencé a correr, lo vi como un desafío de ver si realmente era capaz. Me gusta correr porque me siento libre.
7: La cuerda es como el medio de comunicación entre guía y atleta.
8: Visualmente ella no anticipa todo lo que se viene. Las caídas de ella son de película. Ella se cae y se cae.
6: Me he dado cuenta que no puedo vivir sin correr. He pasado por procesos en la vida en que me ha costado mucho asumir que no veo. Por ejemplo, la adolescencia es un periodo en el que es difícil. Y sentía que sí tenía límites en todas las cosas. Muchas veces tenía pena, a veces tuve rabia. El decir, ¿por qué yo y el resto no? Pero me gusta cómo soy y me gusta cómo es mi vida. Me he dado cuenta con lo que he logrado que ya no digo porque yo. Ahora digo gracias. Siento que no tengo limitaciones para hacer lo que yo quiero en la vida. Siento muchas veces que veo más que el resto de las personas que sí ven físicamente. Muchas personas dicen yo no creo en Dios porque no lo veo. Pero creo que la fe es algo que nadie puede palpar ni ver, se siente. Siento que mi limitación visual me hace acercarme más a Dios. Y yo lo necesito todos los días para cada cosa.
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1: Son las 7.
2: Con 30 minutos.
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3: Le dice a Moisés, quítate el calzado. Moisés se despoja. Comienza a transformar la vida de Moisés. Bueno, Moisés fue tan transformado de aquella visitación que cuando Moisés baja, baja diferente. Por eso yo le digo que una persona que tiene una experiencia personal con Dios no tiene que mandar a nadie que cambie, porque él cambia solito y comienza a despojarse de sus viejas malas costumbres y comienza a despojarse de la vieja levadura. Cuando una persona tiene una experiencia en esto con Dios de verdad, una experiencia de verdad, porque yo le voy a decir una cosa, la santidad, aleluya, que yo predico y vivo, no me la enseñó un pastor, me la exigió el Espíritu Santo, porque él me dijo, yo soy santo, yo soy puro, yo soy limpio y exijo mi santificación. Y fíjese que mientras él estaba en distancia, Dios no estaba hablando con él. Dios estaba diciendo, acércate más, porque yo no te quiero a distancia, yo te quiero cerca. Moisés la estaba viendo de lejos. Alabado sea Dios, la curiosidad. Pero ¿por qué está encendida y no se consume? Algo está sucediendo. Yo nunca he visto un fuego de esta manera. Alabado sea Dios. La curiosidad lo obliga a no mirar de lejos, lo obliga a acercarte.
1: Transmite.

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0: vale la pena esperar. Esperamos ardientemente al Salvador, el Señor Jesucristo, Filipenses 3:20. La estación de trenes Shibuya, en Tokio, hay una estatua de un perro Akita llamado Achiko. Se le recuerda por una fidelidad inusual hacia su dueño, profesor universitario que viajaba diariamente a su trabajo desde allí. El perro lo acompañaba por la mañana y volvía para encontrarse con él todas las tardes cuando llegaba el tren. Un día, el profesor no llegó. Había muerto en su trabajo. Por el resto de su vida, más de 9 años, Achiko el perro aparecía todas las tardes a la misma hora y sin importar el clima, el perro esperaba fielmente el regreso de su amo. Pablo elogió a los tesalonicenses por su fidelidad refiriéndose a la obra de vuestra fe, el trabajo de vuestro amor y vuestra constancia en la esperanza de nuestro Señor Jesucristo. Primera de Tesalonicenses 1:3. A pesar de la dura oposición, los tesalonicenses dejaron su antigua vida para servir al Dios vivo y verdadero y esperar de los cielos a su Hijo. La vital esperanza en su Salvador de estos primeros creyentes los inspiró a ver más allá de las dificultades y a compartir la fe con entusiasmo. Qué bueno es saber que el mismo Espíritu Santo que los potenciaba a ellos nos capacita hoy a nosotros para servir fielmente al Señor mientras esperamos que regrese. Te pregunto, mi amigo, mi amiga, ¿qué es lo que más esperas de estar con Jesús? ¿Estás testificando de tu esperanza en Él? No conteste ahora, solo piensa en eso. Ahora te digo, aguarda al Señor y aliéntese tu corazón. Sí, espera al Señor. Salmo 27:14. Hola, ¿qué tal? Yo soy Almeida, educando.
1: Es bueno y apropiado que nuestra aventura con Jesús inicie en este punto. En el principio existía el Verbo y el Verbo estaba con Dios y el Verbo era Dios. La declaración del apóstol ofrece una réplica del relato de Génesis, cuyos orígenes también se encuentran más allá de la historia particular del planeta que habitamos nosotros. En el principio creó Dios los cielos y la tierra. Este principio al que ambos autores se refieren escapa a los parámetros que nosotros utilizamos para medir el paso del tiempo. Juan no pretende entrar en el misterio de esta frase, simplemente afirma que el Verbo existía desde siempre, porque el Verbo es Dios mismo. Esta declaración nos ayuda a asumir la postura correcta en nuestra relación con el Señor. Él es el origen de todas las cosas, incluso de nuestra propia historia personal. Una y otra vez, a medida que caminamos con Él, vamos a retomar a esta verdad. Cada escena que presenciaremos nos conducirá indefectiblemente a la persona de Dios. El hombre es y por siempre será el que responde a la iniciativa de Dios. Es un actor secundario en una historia que es más grande y profunda que él. La declaración del discípulo amado también sirve para enmarcar el peregrinaje terrenal del Mesías. Su presencia en este mundo, limitada a tan pequeño lapso de tiempo como el que representan estos 33 años, está incluida en un proyecto que nace en el mismo corazón de Dios. Qué bueno resulta entonces comenzar una aventura como estas en actitud de adoración, maravillados frente al hecho de que se nos ha concedido contacto con lo eterno. Podemos exclamar junto a Moisés, Señor, tú has comenzado a mostrar a tu siervo tu grandeza y tu mano poderosa. ¿Por qué? ¿Qué Dios hay en el cielo o en la tierra que haga obras y proezas como las tuyas? Sostener esta postura a lo largo del año será uno de los factores que más favorecerá nuestra entrada en las profundidades de Cristo. No nos aproximaremos a Él como quienes pretenden analizarlo, explicarlo, desmenuzarlo. Más bien, acerquémonos a Jesús simplemente para saborear el irresistible encanto de su persona. Hasta la próxima.
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1: Feliz día, tarde o noche para ti. Claro, esto es, dependiendo en qué parte del mundo estés escuchando, por supuesto. Hemos iniciado con el pie derecho, pero sobre todo, con la bendición de Dios. Que esa bendición del Todopoderoso Dios te acompañe hoy y siempre. Estamos en transmisión especial. Es un momento espectacular. Sigue en sintonía y experimenta un momento de gloria. Así sonamos.

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2: Dejemos un momento a Israel para ver lo que sucedía entre sus enemigos. Asustadísimos, la gente de Moab y su rey Balac vieron cómo Israel subía del desierto, cubriendo la tierra y acampando frente a ellos. Temen por sus cosechas y desprecian a este pueblo que podría lamer su tierra, como lame el buey la grama del campo. Moab no debe temer, porque cuando el maná, el pan de vida, es apreciado por el pueblo de Dios, lo que el mundo posee no lo atrae para nada. Para vencer a Israel, Balac tiene la idea de emplear medios sobrenaturales. Pide ayuda al adivino Balaam, de cuya reputación está enterado. Este personifica a un clérigo complaciente que se deja alquilar por lucro, como podemos ver en Deuteronomio 23:4 y Judas 11. Balaam se halla en un dilema. Por un lado, desea merecer las riquezas y los honores prometidos por los embajadores de Balac. Y por el otro, siente que no puede ir más allá de la voluntad del Dios soberano, a quien teme. Dios visita a Balaam de noche y le declara, tajante y categóricamente, no vayas ni maldigas al pueblo, porque bendito es. Esperando poder inducir a Jehová para que se retracte de su declaración, el profeta infiel olvida que Dios no cambia, y cuando la segunda comitiva llega, se le permite ir a donde su corazón codicioso lo empuja.
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6: Una tierra de contrastes que cautiva el espíritu, donde la historia bíblica cobra vida en sus calles, desde el Valle del Nilo hasta los desiertos de Jordania y las cumbres del Líbano. Encrucijada de tres continentes, Israel se extiende desde sus costas del Mediterráneo hasta los desiertos del Negev, una mezcla de naturaleza, ingenio y espiritualidad, lugar de hermosos paisajes llenos de colores, mares y puertos, iglesias y monasterios, fortalezas y vestigios. Israel es un tesoro de paisajes épicos, de diversidad de pueblos y gentes, lleno de ciudades y pueblos que cambiaron el rumbo de la historia. Exploremos juntos y descubramos algunos de los datos más interesantes y extraordinarios de Israel. Los desiertos de Israel. Israel es hogar de desiertos impresionantes que encierran una historia milenaria y paisajes únicos que esconden reservas naturales que contrastan con sus ciudades y sitios arqueológicos antiguos en medio del desierto, como las cuevas de Qumran, ubicadas cerca del Mar Muerto en el desierto de Judea, famosas por el descubrimiento de los rollos del Mar Muerto en la década de 1940. Entre sus desiertos podemos mencionar el Negev, que es casi la única parte de Israel que parece inmensa e ilimitada, pues contiene el 60% de la superficie de Israel, pero menos del 10% de su población. Sus colinas rocosas y sus barrancos secos han atraído a viajeros, comerciantes y nómadas desde tiempos antiguos, como en Shifta, un antiguo asentamiento nabateo y romano que nos brinda una visión fascinante de la vida en el desierto en la antigüedad. En el Negev encontramos también el cráter de Matesh Ramón, el cráter erosionado más grande del mundo, así como la ciudad de Beersheba, capital del Negev, un centro cultural e histórico conocido por la moderna Universidad de Ben Gurión. Así también el desierto de Judea, comprendido entre las montañas de Judea y el Mar Muerto, un desierto pequeño, con menos de 1000 kilómetros cuadrados, famoso por albergar Ein Gedi, un oasis de exuberante vegetación y cascadas refrescantes que contrasta con el árido paisaje circundante y lugar de refugio para David mientras huía del rey Saúl. Allí también encontramos muchos de los míticos escenarios bíblicos, como el desierto de las tentaciones, también el desierto donde habitaba Juan el Bautista, razón por la que se desarrollaron muchos monasterios en la Edad Media, conmemorando estas historias, entre ellos el monasterio de Mar Saba, un monasterio ortodoxo griego construido en lo alto de un acantilado rocoso. Así también el monasterio de San Jorge y el monasterio Deir Ikle. Cerca de ahí encontramos la ciudad de Jericó, una de las ciudades más antiguas del mundo, conocida por su rica historia bíblica y sus sitios arqueológicos, como las antiguas murallas de la ciudad. Finalmente, cerca de la frontera con Jordania, encontramos el desierto de Arabá, que se extiende desde el sur del Mar Muerto hacia la ciudad de Eilat, llamado el Jardín de Israel, pues allí se produce el 60% de las frutas y verduras que el país exporta. A pesar de sus 50 grados centígrados de temperatura y sus 25 mililitros de agua por año, razón por la que muchos han llamado a este desierto el cumplimiento de las palabras del profeta Isaías, que el desierto florecería como la rosa.

0: ¿Sabías que la Biblia dice así?
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0: El texto bíblico de hoy.
2: La Biblia dice:
3: y aún, mientras va el necio por el camino, le falta gordura, y va diciendo a todos que es necio. Eclesiastés, capítulo 10, versículo 3.
4: Así dice la Biblia.
0: Este fue el versículo bíblico de hoy.

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3: Los Hechos de los Apóstoles, capítulo 2. El día de Pentecostés, todos los creyentes estaban reunidos en un mismo lugar. De repente, se oyó un ruido desde el cielo parecido al estruendo de un viento fuerte e impetuoso que llenó la casa donde estaban sentados. Luego, algo parecido a unas llamas o lenguas de fuego aparecieron y se posaron sobre cada uno de ellos. Y todos los presentes fueron llenos del Espíritu Santo y comenzaron a hablar en otros idiomas conforme el Espíritu Santo les daba esa capacidad. En esa ocasión, había judíos devotos de todas las naciones que vivían en Jerusalén. Cuando oyeron el fuerte ruido, todos llegaron corriendo y quedaron desconcertados al escuchar sus propios idiomas hablados por los creyentes. Estaban totalmente asombrados.
4: ¿Cómo puede ser? Todas estas personas son de Galilea y aún así las oímos hablar en nuestra lengua materna.
5: Aquí estamos nosotros, partos, medos, elamitas, gente de Mesopotamia, Judea, Capadocia, Ponto, de la provincia de Asia, de Frigia, Panfilia, Egipto y de las áreas de Libia alrededor de Cirene, visitantes de Roma, tanto judíos como convertidos al judaísmo, cretenses y árabes. Y todos oímos a esta gente hablar en nuestro propio idioma acerca de las cosas maravillosas que Dios ha hecho.
3: Quedaron allí, maravillados y perplejos. Se preguntaban unos a otros.
4: ¿Qué querrá decir esto?
3: Pero otros entre la multitud se burlaban de ellos diciendo:
6: ¡Ah, solo están borrachos! ¡Eso es todo!
3: Entonces Pedro dio un paso adelante junto con los otros 11 apóstoles y gritó a la multitud:
7: ¡Escuchen con atención! ¡Todos ustedes, compatriotas judíos y residentes de Jerusalén, no se equivoquen! ¡Estas personas no están borrachas como algunos de ustedes suponen! ¡Las 9 de la mañana es demasiado temprano para emborracharse! ¡No! ¡Lo que ustedes ven es lo que el profeta Joel predijo hace mucho tiempo!
8: En los últimos días, dice Dios, derramaré mi espíritu sobre toda la gente. Sus hijos e hijas profetizarán. Sus jóvenes tendrán visiones y sus ancianos tendrán sueños. En esos días derramaré mi espíritu aún sobre mis siervos, hombres y mujeres por igual, y profetizarán. Y haré maravillas arriba en los cielos y señales abajo en la tierra: sangre, fuego y nubes de humo. El sol se oscurecerá y la luna se pondrá roja como la sangre antes de que llegue el grande y glorioso día del Señor. Pero todo el que invoque el nombre del Señor será salvo.
7: Pueblo de Israel, escucha. Dios públicamente aprobó a Jesús de Nazaret al hacer milagros poderosos, maravillas y señales por medio de él, como ustedes bien saben. Pero Dios sabía lo que iba a suceder, y su plan predeterminado se llevó a cabo cuando Jesús fue traicionado. Con la ayuda de gentiles sin ley, ustedes lo clavaron en la cruz y lo mataron. Pero Dios lo liberó de los terrores de la muerte y lo volvió a la vida, pues la muerte no pudo retenerlo bajo su dominio. El rey David dijo lo siguiente acerca de él:
9: veo que el Señor siempre está conmigo. No seré sacudido porque Él está aquí, a mi lado. Con razón mi corazón está contento y mi lengua grita sus alabanzas. Mi cuerpo descansa en esperanza, pues tú no dejarás mi alma entre los muertos ni permitirás que tu santo se pudra en la tumba. Me has mostrado el camino de la vida y me llenarás con la alegría de tu presencia.
7: Queridos hermanos, piensen en esto. Pueden estar seguros de que el patriarca David no se refería a sí mismo, porque él murió, fue enterrado y su tumba está todavía aquí entre nosotros. Pero él era un profeta y sabía que Dios había prometido mediante un juramento que uno de los propios descendientes de David se sentaría en su trono. David estaba mirando hacia el futuro y hablaba de la resurrección del Mesías. Él decía que Dios no lo dejaría entre los muertos ni permitiría que su cuerpo se pudriera en la tumba. Dios levantó a Jesús de los muertos y de esto todos nosotros somos testigos. Ahora Él ha sido exaltado al lugar de más alto honor en el cielo, a la derecha de Dios. Y el Padre, según lo había prometido, le dio el Espíritu Santo para que lo derramara sobre nosotros, tal como ustedes lo ven y lo oyen hoy. Pues David nunca ascendió al cielo. Sin embargo, dijo:
9: el Señor le dijo a mi Señor: siéntate en el lugar de honor a mi derecha, hasta que humille a tus enemigos y los ponga por debajo de tus pies.
7: Por lo tanto, que todos en Israel sepan sin lugar a dudas que a este Jesús, a quien ustedes crucificaron, Dios lo ha hecho tanto Señor como Mesías.
3: Las palabras de Pedro traspasaron el corazón de ellos, quienes le dijeron a él y a los demás apóstoles:
4: hermanos, ¿qué debemos hacer?
7: Cada uno de ustedes debe arrepentirse de sus pecados y volver a Dios y ser bautizado en el nombre de Jesucristo para el perdón de sus pecados. Entonces recibirán el regalo del Espíritu Santo. Esta promesa es para ustedes, para sus hijos y para los que están lejos, es decir, para todos los que han sido llamados por el Señor, nuestro Dios.
3: Entonces Pedro siguió predicando por largo rato y les rogaba con insistencia a todos sus oyentes:
7: ¡sálvense de esta generación perversa!
3: Los que creyeron lo que Pedro dijo fueron bautizados y sumados a la iglesia en ese mismo día, como 3,000 en total. Todos los creyentes se dedicaban a las enseñanzas de los apóstoles, a la comunión fraternal, a participar juntos en las comidas, entre ellas la cena del Señor, y a la oración. Un profundo temor reverente vino sobre todos ellos, y los apóstoles realizaban muchas señales milagrosas y maravillas. Todos los creyentes se reunían en un mismo lugar y compartían todo lo que tenían. Vendían sus propiedades y posesiones y compartían el dinero con aquellos en necesidad. Adoraban juntos en el templo cada día, se reunían en casas para la cena del Señor y compartían sus comidas con gran gozo y generosidad. Todo el tiempo alabando a Dios y disfrutando de la buena voluntad de toda la gente. Y cada día, el Señor agregaba a esa comunidad cristiana los que iban siendo salvos.

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metí al huerto y agarra a una mujer. Y ya usted sabe, hay quien dice que agarró a la mujer porque la mujer es débil. Yo digo lo contrario. Escogió la mujer porque la mujer era la fuerte. Y él pensó, si logro tumbar la mujer, el hombre lo tumbo enseguida. Por eso empezó por la mujer. A la mujer la tienen como que es la debilucha, el vaso frágil. Es vaso frágil, pero no débil. Hay cosas que son frágiles, que se dañan fácilmente si se tocan, si se maltratan, pero no quiere decir que sean débiles. Y la mujer es frágil, pero la mujer tiene mucho más fuerza que el hombre. Si quieres saber lo que estoy diciendo, pregunte en una congregación cuántos viudos hay. Y casi no hay ninguno. Ahora pregunte cuántas viudas hay, porque las mujeres duran más que los hombres. Los seguros son más baratos para las mujeres que para los hombres, porque las compañías de seguro dicen que las mujeres son más fuertes, tienen menos problemas. Ellas causan todos los problemas, pero ellas en sí no tienen ninguno. Mire, hermano, y es cierto, en la carretera casual es que usted vea una mujer en un accidente. Casi nunca. Siempre es un hombre que está en un accidente. Pero cuando usted va a la raíz, fue una mujer la que lo provocó y ya se fue hace rato tranquilito. Gloria a Dios para siempre. Aleluya. Pero la mujer es más fuerte que el hombre. Yo le voy a decir por qué en esta noche. El hombre fue creado del polvo de la tierra, pero la mujer no. Diferente. Nosotros fuimos creados del polvo, del grueso ahí de la tierra. Pero la mujer fue creada de un polvillo más sofisticado y mejor, de hueso. Ya no fue del polvo de la tierra en sí, sino que le sacaron un hueso al hombre y de allí sacaron la mujer. Entonces, la mujer fue creada de algo refinado ya. Por eso es que nos cogen y nos dan a nosotros 20 ataques al corazón. Y ellas siguen con la taquicardia ahí lo más tranquila.

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0: Qué bueno ser tu compañía diaria. Compartimos contigo una consulta que nos hace Mayra desde Colombia. Hola, estoy por empezar un negocio propio, pero todavía me siento muy insegura. Quisiera que me den algunas recomendaciones de cómo poder tener éxito. Si ese también es tu caso, pon atención a los siguientes consejos.
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0: El primero de los trucos que te ayudarán a triunfar en tu negocio es realizar un estudio de mercado. No se trata de aventurarse en abrir un negocio a la loca, sino de hacerlo sabiendo qué es lo que el mercado quiere. Analiza las frecuencias de compra o consumo de tu público objetivo, la ubicación adecuada y los costos. Puede parecer aburrido, pero evitarás el fracaso de tu proyecto. Número 2. Ofrece algo diferente. No des más de lo mismo. Diferenciarte de tu competencia es vital para que el público se fije en lo que ofreces. Innova el mercado, que tus productos o servicios tengan ese plus que no lo tienen otros. Número 3. Pierde miedo al crédito. Si tus ahorros no te alcanzan para iniciar tu empresa, acude a préstamos de familiares o amigos. Si aún así no logras juntar el capital, acude a una entidad bancaria. Recuerda que si trabajas de manera responsable, pagarás las cuotas a tiempo. Número 4. Capacítate constantemente. Si eres buena en lo que haces, pero lamentablemente no lo sabes todo, acude a charlas y seminarios para que refuerces y actualices lo que ya sabes. Número 5. No seas todista. Quizás al principio hagas la mayor parte del trabajo sola, pero si las cosas van mejorando con el tiempo, aprende a delegar funciones. Busca los mejores colaboradores y cumple con sus beneficios laborales de ley. Y número 6, utiliza las redes sociales. El mejor método de publicidad es el de boca a boca. Sin embargo, aprovecha las redes sociales, crea una página de Facebook de tu negocio y publica las novedades y ofertas que ofrezcas. Dijo en una ocasión el apóstol Pablo, "Todo lo puedo en Cristo que me fortalece". Nunca nos cansaremos de decir que la mejor fuente de fortaleza, de sabiduría, de emprendimiento y de seguridad está en Dios. Si le obedecemos y le amamos con todo nuestro corazón, Él nos ayudará en todo aquello que le consultemos, pongamos en sus manos y nos confirme.
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por cuanto Dios nos ha escogido en este tiempo, es para que llevemos su palabra al mundo entero. Id por todo el mundo, dice la Biblia, y predicad el Evangelio a toda criatura. Nosotros somos los del momento. Estamos en los últimos días, que sí que el pueblo de Dios es el pueblo que realmente tiene que hacer lo que Dios nos ordenó.

crímenes sexuales, abusos, la falta de respeto, asesinatos, robo, prostitución, inmoralidad, pornografía, drogas, injusticia familiar y social, el satanismo. 16º señal, el tiempo de los gentiles. Lucas 21:24, y caerán al filo de espada y serán llevados cautivos los judíos para todas las naciones, y Jerusalén será hollada y pisada por las gentes hasta que el tiempo de los gentiles sea cumplido. 40 años después de la muerte de Cristo, Constantino y los romanos y sus ejércitos tomaron cuenta de Jerusalén y el pueblo judío fue llevado cautivo. En el día 14 de mayo de 1948 fue fundada el Estado de Israel y se cumplió la escritura de Ezequiel 37:12-14. Huesos secos, profeticé y entró vida en ellos. Después de 2700 años, 7 de junio de 1967, en la guerra de los seis días, Israel vino a ser capital y se cumplió Isaías 66:8. ¿Podrá una tierra nacer una sola vez? ¿Quién oyó tal cosa? Alegraos con Jerusalén y todos los que la amáis. Isaías 66:10. Cuando Jerusalén vino a ser capital e Israel capturó los territorios ocupados, que es de Israel hasta hoy, alégrese con Jerusalén vosotros y las llenáis de gozo por ella. 17º señal, la reconstrucción de Jerusalén. Salmo 102:16 dice: por lo tanto Jehová reedificará Jerusalén y su gloria será vista. En el año 70 Tito destruyó Jerusalén. Jerusalén ya fue destruida muchas veces, pero el Señor la reconstruirá. Mateo 24:32: y de la higuera aprendí la parábola. Cuando su rama crece y sus hojas brotan, sabéis que el verano está cerca. La higuera es Israel, ella brotó, ella fue plantada en la fundación del Estado de Israel, y sus ramas salieron para afuera cuando Jerusalén vino a ser capital de nuevo.

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1: Ten piedad, oh Señor, nuestro Dios, sobre tu pueblo Israel. Ten piedad, oh Señor, sobre tu ciudad Jerusalén, sobre Sion, el lugar donde habita tu gloria, y sobre el reino de la casa de David, tu ungido, sobre tu gran y santo templo, donde tu nombre es invocado. Cuando Adonai hiciere volver la cautividad de Sion, seremos como los que sueñan, entonces nuestra boca se llenará de risa y nuestra lengua de alabanza. Grandes cosas ha hecho Adonai por ellos, grandes cosas ha hecho Adonai por nosotros, y estamos alegres.

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3: El hombre tiene que entender una verdad dura. A ti no te quieren por quien eres, te quieren por lo que das. A las mujeres y a los niños se les quiere gratis, pero el hombre es querido si trae dinero y seguridad a la mesa. El día que te quedes sin trabajo o sin fuerza, verás cómo ese amor eterno desaparece. Así que trabaja para ti y construye tu imperio.
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0: Cuida tus pensamientos, porque se transforman en palabras. Cuida tus palabras, porque se transforman en acciones. Cuida tus acciones, porque se transforman en hábitos. Cuida tus hábitos, porque moldean tu carácter. Y cuida tu carácter, porque de él dependerá tu destino. No te des prisa con tu boca, ni tu corazón se apresure a proferir palabra delante de Dios, porque Dios está en el cielo y tú sobre la tierra. Por tanto, sean pocas tus palabras. Eclesiastés 5:2. Mateo 12:37 dice: porque por tus palabras serás justificado y por tus palabras serás condenado. Hola, yo soy Almeida, educando.
1: Noticias. Esteban es asesinado por una turba. Amigas y amigos, aquí están las noticias. Uno de los miembros más recientes del equipo de Jesús de Nazaret fue asesinado hoy por una turba enfurecida que se volcó contra él para sacarlo de la ciudad, mientras las autoridades y testigos en el lugar no hicieron nada para impedir su muerte. Esteban había señalado a grupos extremistas de ser los responsables de la muerte del Maestro Jesús y de la fuerte persecución de los simpatizantes de las enseñanzas del Nazareno. Ustedes son duros de cabeza, de corazón y de oídos. Siempre se oponen al Espíritu de Dios. Son iguales que sus padres, fueron las palabras que pronunció Esteban y que enfurecieron a los religiosos. Se informó que la turba condujo a Esteban a las afueras de la ciudad y lo apedrearon. Mientras tanto, Esteban rogaba a Jesús para que recibiera su espíritu. Luego de algunos minutos cayó de rodillas y clamó con fuerte voz diciendo: «Señor, no les tomes en cuenta este pecado», tras lo cual cayó muerto. Una buena noticia está en desarrollo.

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1: Momentos de la creación. Hola, soy Milton de los Santos. Hay muchos cristianos que eligen creer que Dios creó el mundo tal como es hoy, guiando un proceso natural de evolución. Estos cristianos aceptan todas las enseñanzas de los biólogos evolucionistas, pero discrepan cuando estos evolucionistas niegan la existencia de Dios. A menudo me han dicho, Dios pudo haber creado este mundo por medio de la evolución de haberlo querido. Lo que Dios podría haber hecho, sin embargo, no es el punto más importante. El punto más importante es lo que Dios mismo dice acerca de cómo Él creó las cosas. Un reciente artículo de investigación ha sido publicado como un estudio de una especie extinta llamada Gorgonopsia, un ejemplar fosilizado alegado por los evolucionistas de tener 255 millones de años, presentaba un tumor en la mandíbula. Este animal había sufrido de cáncer. Los evolucionistas teístas quieren creer que la semana de la creación es simplemente simbólica de alguna manera de los millones de años de evolución. Pero vio Dios todo lo que había hecho y dijo que era bueno. ¿Cómo se podría decir que este pobre Gorgonopsia extinto podía tener una buena vida antes del pecado de Adán si padecía cáncer? En un punto de vista creacionista, vemos que los fósiles fueron producidos más tarde, durante el tiempo del diluvio, y por lo tanto, la razón de dicha enfermedad dolorosa en el mundo, el pecado de Adán, es mucho más comprensible.
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5: Aunque algunas mujeres me odien por decirlo, lo voy a decir. Hay mujeres que buscan pelea todo el tiempo, discuten por todo, llevan la relación hasta el punto de hartar y aburrir a ese hombre. ¿Y sabes por qué lo hacen? Porque ya tienen el reemplazo, porque ya encontraron a otro. Cuando alguien empieza a empujarte hacia la salida, casi siempre es porque ya tiene otra puerta abierta.
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0: ¿Sabías que la Biblia dice así?
1: El pastor Almeida te lo dirá.
2: El texto bíblico de hoy.
3: La Biblia dice:
4: la ira de Jehová está contra los que hacen mal, para cortar de la tierra la memoria de ellos. Salmo 34:16.
5: Así dice la Biblia.
2: Este fue el versículo bíblico de hoy.

0: Se aproximaba la fiesta de los panes sin levadura, llamada la Pascua. Los jefes de los sacerdotes y los maestros de la ley buscaban algún modo de acabar con Jesús, porque temían al pueblo. Entonces entró Satanás en Judas, uno de los 12 discípulos. Este fue a los jefes de los sacerdotes y a los capitanes del templo para tratar con ellos la forma en que les entregaría a Jesús. Ellos se alegraron y acordaron darle dinero. Él aceptó y comenzó a buscar una oportunidad para entregarles a Jesús cuando no hubiera gente. Luego llegó el día de la fiesta de los panes sin levadura, en que debía sacrificarse el cordero de la Pascua. Cuando llegó la hora, Jesús se sentó y los 12 apóstoles estaban con él.
1: He tenido muchos deseos de comer en esta Pascua con ustedes antes de padecer, pues les digo que no volveré a comerla hasta que tenga su pleno cumplimiento en el reino de Dios.
0: Luego tomó la copa y dio gracias.
1: Tomen esto y divídanlo entre ustedes. Les digo que no volveré a beber del fruto de la vid hasta que venga el reino de Dios.
0: También tomó pan y, después de dar gracias, lo partió y se lo dio a ellos.
1: Este pan es mi cuerpo, entregado por ustedes. Hagan esto en memoria de mí.
0: De la misma manera, tomó la copa después de la cena.
1: Esta copa es el nuevo pacto de mi sangre que es derramada por ustedes. Pero sepan que la mano del que va a traicionarme está con la mía, sobre la mesa. A la verdad, el Hijo del Hombre se irá según está decretado. Pero ay de aquel que lo traicione.
0: Entonces comenzaron a preguntarse unos a otros quién de ellos haría esto. Tuvieron además un altercado sobre cuál de ellos sería el más importante. Jesús les dijo:
1: el mayor entre ustedes debe comportarse como el menor, y el que manda como el que sirve. Porque, ¿quién es más importante, el que está a la mesa o el que sirve? ¿No lo es el que está sentado a la mesa? Sin embargo, yo estoy entre ustedes como uno que sirve. Ahora bien, ustedes son los que han estado siempre a mi lado en mis pruebas. Por eso yo mismo les concedo un reino, así como mi Padre me lo concedió a mí, para que coman y beban en mi mesa, en mi reino, y se sienten en tronos para juzgar a las 12 tribus de Israel.
2: Señor, Simón, Simón, mira que Satanás ha pedido zarandearlos a ustedes como si fueran trigo. Pero yo he orado por ti para que no falle tu fe. Y tú, cuando te hayas vuelto a mí, fortalece a tus hermanos.
3: Estoy dispuesto a ir contigo, tanto a la cárcel como a la muerte.
2: Te digo, Pedro, que el gallo no cantará hoy hasta que tú hayas negado 3 veces que me conoces.
3: Pero, Señor,
2: cuando les envié sin bolsa, ni alforja, ni sandalias, ¿acaso les faltó algo?
3: Nada.
2: Pero ahora, el que tenga una bolsa, que la lleve consigo. De la misma manera también una alforja, y el que no tenga espada, venda su manto y compre una. Porque les digo que es necesario que en mí se cumpla esto que está escrito. Y con los transgresores fue contado, pues ciertamente, lo que se refiere a mí, tiene su cumplimiento.
0: Saliendo Jesús, se encaminó como de costumbre hacia el Monte de los Olivos, y los discípulos también lo siguieron.
1: Oren para que no entren en tentación.
0: Y se apartó de ellos como a un tiro de piedra, y poniéndose de rodillas, oraba.
1: Padre, si es tu voluntad, aparta de mí esta copa, pero que no se haga mi voluntad, sino la tuya.
0: Entonces se apareció un ángel del cielo que lo fortalecía, y estando en agonía, oraba con mucho fervor, y su sudor se volvió como gruesas gotas de sangre que caían sobre la tierra. Cuando se levantó de orar, fue a los discípulos y los halló dormidos a causa de la tristeza.
4: ¿Por qué duermen? Levántense y oren para que no entren en tentación.
0: Mientras todavía estaba él hablando, llegó una multitud, y el que se llamaba Judas, uno de los 12 apóstoles, iba delante de ellos y se acercó para besar a Jesús.
1: «¡Ay, Judas! Con un beso entregas al Hijo del Hombre».
0: Rápidamente los que rodeaban a Jesús vieron lo que iba a suceder. Y uno de ellos hirió al siervo del sumo sacerdote y le cortó la oreja derecha. Pero Jesús respondió:
1: «Permitan incluso esto».
0: Y tocó la oreja al siervo y lo sanó. Entonces Jesús dijo a los principales sacerdotes, a los oficiales del templo y a los ancianos que habían venido contra él:
1: «Como contra un ladrón han salido con espadas y palos. Cuando estaba con ustedes cada día en el templo, no me echaron mano. Pero esta hora y el poder de las tinieblas son de ustedes».
0: Después de arrestar a Jesús, se lo llevaron y lo condujeron a la casa del sumo sacerdote. Y Pedro seguía al maestro de lejos.

santidad es santificación, pureza, justicia, separación, consagración, apartarse, consagrarse, dedicarse, purificarse y separarse para Dios. Santo, limpio, puro. Si la Biblia dice que nada sucio, inmundo entrará al reino de los cielos. Entonces la gente se saca unos inventos. ¿Cuántos adoran a Dios? Y si se lo sacan es porque están escuchando esas voces o esos tipos de mensajes. Alabado sea Dios. Y en el cielo no hay basura, porque el cielo no es un zafacón. El cielo va gente santa, pura, limpia, apartada para Dios. Y basacata la masohama. Gente que aman a Dios, que tal vez tú no hablas lengua, no brincas, pero tienes la presencia de Dios. Que tal vez tú no alabas como yo alabo, pero dentro de tu vida y fuera de tu vida, tú te has apartado para Dios. Abashanda la masoja. Te has purificado para Dios. Te has separado para Dios. Porque amas a Dios sobre todas las cosas.

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0: no pueden resistir la delicada ternura de la cara de sus nietos. Les parece inevitable no complacerles con un poco más de azúcar o evadir algunas reglas de sus hijos para consentir a los más pequeños de casa. Aunque podemos amar a nuestros nietos, debemos respetar los límites y los modelos de educación que nuestros hijos desean para ellos. Los abuelos pueden disfrutar de llevarlos a pasear, de llenarlos de enseñanzas y de sorpresas, pero siempre debemos modelar a nuestros nietos el respeto por la autoridad a sus padres y la integridad de seguir las reglas, aunque papá y mamá no nos estén viendo. Modele valores de vida que le guiarán cuando usted ya no los acompañe. Le habla Sixto Porras de Enfoque a la Familia.
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3: Un sabio dijo: reclamar es perder el tiempo. Observa, calla y aléjate. La gente no cambia. Cuando eres una persona buena y leal, no pierdes a nadie. Ellos te pierden a ti. Por eso toma distancia de las personas que nunca admiten que están equivocadas y siempre tratan de hacerte sentir que todo es tu culpa.

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corazón y en unidad, en un mismo sentir. Cantemos esto al Señor y le demos la gloria por medio de este canto.

0: La realidad es que te dicen que puede servir también para rastrear la mascota si se pierde, pero la realidad es que esto es para controlar a las personas, para que todos los datos de los propietarios del perro estén allí inscritos y puedan controlar qué es lo que el dueño de la mascota paga y qué es lo que no paga. Y por otro lado, que es una manera de adoctrinar, para afianzar y allanar el camino hacia una futura colocación de chip en humanos.
1: Y debemos entender y comprender algo fundamental. Los Illuminati trabajan en forma gradual. Ellos van paso a paso, gradualmente llevando su plan a cabo. Y este es un paso previo, porque evidentemente con la obligatoriedad de poner el chip ahora a los perros aquí en Uruguay, es el paso previo a, en un futuro, no lo sabemos cuántos años, se venga el chip obligatorio en humanos, que va a ser obligatorio. Pero lo que quiero que quede claro, esto es un paso previo, donde luego el paso final es ponernos a nosotros el chip. Y ellos trabajan de forma gradual, paso a paso. No se apresuran, no tienen prisa, pero ellos tienen una agenda. El enemigo Satanás tiene su agenda para traer al anticristo y para tener un gobierno mundial antes del tiempo del fin. Y esto tenemos que tenerlo claro. Y lamentablemente Uruguay está siendo utilizado de una manera brutal.
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3: Y la palabra para ti hoy es: toma tiempo para reflexionar. En Deuteronomio 32:29 leemos: si tan solo comprendieran cuál será su fin. Si tu meta es el crecimiento personal, entonces tienes que tomar tiempo para el pensamiento reflexivo, de modo que, primero, aléjate de las distracciones. La reflexión y la distracción no se pueden mezclar. La reflexión requiere soledad. No se puede hacer delante del televisor, cuando el teléfono está timbrando o con los chicos en la misma habitación. Y entonces tal vez dirás, pero es que no tengo el tiempo para reflexionar. Todos tenemos 168 horas cada semana. Si pasas solo una de ellas reflexionando, te maravillarás por lo mucho que se enriquecerá tu vida. Segundo, repasa regularmente tu calendario o tu diario. Usa tu calendario como una herramienta para la reflexión. ¿Qué podría ser mejor para ayudarte a repasar dónde has estado y lo que has hecho, con la excepción tal vez de un diario? Estas dos cosas te recuerdan en qué has usado tu tiempo. Te muestran si tus actividades están de acuerdo con tus prioridades. Te ayudan a ver si estás progresando. También te ofrecen una oportunidad para recordar actividades en las que quizá no hayas tenido el tiempo para reflexionar anteriormente. Es posible que algunos de tus pensamientos más valiosos se hayan perdido porque no tomaste el tiempo necesario para reflexionar. Y tercero, haz las preguntas correctas. La Biblia dice: si tan solo fueran sabios y comprendieran cuál será su fin. Pregúntate, ¿estoy creciendo espiritualmente? ¿Estoy creciendo personalmente y en mi caminar con Dios? ¿Estoy fortaleciendo las relaciones con las personas importantes en mi vida? ¿Estoy usando los dones y afilando los talentos que Dios me ha dado? Reflexiona en estas preguntas y tu vida cambiará para bien.
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0: Una tierra de contrastes que cautiva el espíritu, donde la historia bíblica cobra vida en sus calles, desde el Valle del Nilo hasta los desiertos de Jordania y las cumbres del Líbano. Encrucijada de tres continentes, Israel se extiende desde sus costas del Mediterráneo hasta los desiertos del Negev, una mezcla de naturaleza, ingenio y espiritualidad. Lugar de hermosos paisajes, llenos de colores, mares y puertos, iglesias y monasterios, fortalezas y vestigios. Israel es un tesoro de paisajes épicos, de diversidad de pueblos y gentes, lleno de ciudades y pueblos que cambiaron el rumbo de la historia. Exploremos juntos y descubramos algunos de los datos más interesantes y extraordinarios de Israel. Los desiertos de Israel. Israel es hogar de desiertos impresionantes que encierran una historia milenaria y paisajes únicos que esconden reservas naturales que contrastan con sus ciudades y sitios arqueológicos antiguos en medio del desierto, como las cuevas de Qumran, ubicadas cerca del Mar Muerto en el desierto de Judea, famosas por el descubrimiento.
1: Son las 11
2: con 30 minutos.
0: En la década de 1940. Entre sus desiertos podemos mencionar el Negev, que es casi la única parte de Israel que parece inmensa e ilimitada, pues contiene el 60% de la superficie de Israel, pero menos del 10% de su población. Sus colinas rocosas y sus barrancos secos han atraído a viajeros, comerciantes y nómadas desde tiempos antiguos, como en Shifta, un antiguo asentamiento nabateo y romano que nos brinda una visión fascinante de la vida en el desierto en la antigüedad. En el Negev encontramos también el cráter de Matesh Ramón, el cráter erosionado más grande del mundo, así como la ciudad de Beersheba, capital del Negev, un centro cultural e histórico conocido por la moderna Universidad de Ben Gurión. Así también el desierto de Judea, comprendido entre las montañas de Judea y el Mar Muerto, un desierto pequeño con menos de 1,000 kilómetros cuadrados, famoso por albergar Ein Gedi, un oasis de exuberante vegetación y cascadas refrescantes que contrasta con el árido paisaje circundante y lugar de refugio para David mientras huía del rey Saúl. Allí también encontramos muchos de los míticos escenarios bíblicos, como el desierto de las tentaciones, también el desierto donde habitaba Juan el Bautista, razón por la que se desarrollaron muchos monasterios en la Edad Media, conmemorando estas historias, entre ellos el monasterio de Mar Saba, un monasterio ortodoxo griego construido en lo alto de un acantilado rocoso. Así también el monasterio de San Jorge y el monasterio Deir Igle. Cerca de ahí encontramos la ciudad de Jericó, una de las ciudades más antiguas del mundo, conocida por su rica historia bíblica y sus sitios arqueológicos, como las antiguas murallas de la ciudad. Finalmente, cerca de la frontera con Jordania, encontramos el desierto de Arabá, que se extiende desde el sur del Mar Muerto hacia la ciudad de Eilat, llamado el Jardín de Israel, pues allí se produce el 60% de las frutas y verduras que el país exporta. A pesar de sus 50 grados centígrados de temperatura y sus 25 mililitros de agua por año, razón por la que muchos han llamado a este desierto el cumplimiento de las palabras del profeta Isaías, que el desierto florecería como la rosa.
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1: Hoy Dios te está llamando a una nueva temporada. No importa cómo soplan los vientos. No importa que ahorita la gente te abandone. Es muy importante entender que hay un momento en la vida donde Dios permite que la gente que más usted dependa le dé la espalda. Pero no es porque son malos. Es que Dios te quiere enseñar que el mismo que pelea en los llanos sabe pelear en los lugares montañosos. Que el mismo que pelea con ejército sabe pelear solo. Y Él te está diciendo: yo no dependo del sistema. Yo no dependo de multitud. Yo no dependo de lo que la gente dice. Yo dependo

0: tiene que decir: me estoy preparando para mis mejores días, me estoy preparando para mi mejor momento, me estoy preparando para mi mejor temporada, me estoy preparando. Alguien tiene que decir: me voy a sacudir el polvo. Los tiempos de lágrimas termina, los tiempos de fracaso termina, los tiempos de vivir como errante termina, los tiempos de vivir atrás termina. Hoy me voy a levantar y seré cabeza. Hoy me voy a levantar y estaré arriba. Hoy me voy a levantar y voy a ver su gloria.
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0: Diga aleluya.
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0: si usted viere algo que necesita ser corregido y usted sabe corregirlo, entonces usted encontró un pedazo del mundo que Dios le dejó para que usted lo perfeccionara. Por lo tanto, si usted solo puede ver lo que está errado y lo que necesita ser corregido, pero usted no lo hace, entonces es usted mismo, mi amigo, quien necesita ser corregido. Hola, ¿qué tal? Yo soy Almeida, educando.
1: Solo un minuto.
2: Romanos 3:23 nos dice que todos hemos pecado y que no somos aptos para estar en la presencia de Dios. Como resultado de su ira contra el pecado, estábamos condenados a la separación eterna de Él. Pero afortunadamente la historia no terminó ahí. Por su amor y su misericordia, Dios envió a su Hijo a morar entre nosotros. Cristo experimentó los sufrimientos y las tentaciones comunes a todas las personas, pero nunca pecó. El Salvador decidió sufrir una muerte horrible en nuestro lugar, pagando el castigo por nuestros pecados. No merecemos la invitación del Señor para que nos relacionemos con Él. Sin embargo, por su gracia, Él es amoroso y compasivo con nosotros. Descanse en el amor de Dios y disfrute de una dulce comunión con Él.
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4: La radio te informa la hora. Son las 12 en punto.

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2: Para encontrar la motivación necesaria para cada día, uno requiere saber qué es lo que le place hacer aunque no le paguen por ello. La verdadera motivación está donde descansa nuestro mayor interés. Todos tenemos limitaciones y dificultades que en ocasiones nos roban nuestro ímpetu, hagamos las cosas bien o mal. Sin embargo, hacer las cosas que está en nuestras manos de la mejor manera brinda grandes recompensas en el camino del éxito. Las dificultades que vamos a encontrar siempre estarán allí de todos modos. Por eso, no conviene ni sirve poner excusas para estar caídos. Aprender a apartar el yo de nuestras vidas y cambiar intereses egoístas por actitudes fraternas nos ayuda a mantener a flote nuestro entusiasmo. Vivir motivado es el resultado de encontrar un espacio donde podamos explotar nuestro potencial de manera continua. Usted debe estar consciente de que no siempre recibirá una total aprobación de todo por lo que usted es o hace. Pero también es importante saber que debe creer en sus propias potencialidades. Esta actitud podrá mantenerle a flote continuamente. Así que agradezca la reafirmación de los demás, pero no viva solo de ella.
3: ¡Me encanta ver la euforia de multitudes! ¡Qué emoción!
2: La mejor motivación es la que viene de adentro. Es la que autogeneramos desde la actitud de nuestro carácter. La que nace de un espíritu renovado y transformado por la fuerza creadora de Dios. Las personas podemos decidir cómo vamos a reaccionar ante la vida y en qué vamos a basar nuestro bienestar y sentido de valía. El que cree en mí, como dice la Escritura, de su interior brotarán ríos de agua viva.
4: Como está el pueblo escuchando decenas de canciones espirituales. ¡Gozando! ¿Será que tengamos problema por eso?
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6: No cabe duda que la muerte es algo que llegará inesperadamente. Es decir, nadie sabe cuándo morirá. Sin embargo, cuando alguien es condenado a pena de muerte, se le informa 24 horas antes que perderá la vida. ¿Tú cómo tomarías una noticia de este tipo? Quédate y descubre los procedimientos y cómo reaccionan estas personas. Primero, quiero aclarar que cuando alguien es sentenciado a muerte, no significa que será ejecutado ese mismo día. Pues hay presos que llevan en espera hasta 20 años. Aún así, como te dije antes, cuando la noticia llega, debe de ser con un día de anticipación. Todos los sentenciados deben permanecer en un lugar conocido como el pabellón de la muerte. Se sabe que aproximadamente se tiene un registro actual de 3.000 personas condenadas a muerte en los Estados Unidos. De todas ellas, solo el 2% son mujeres, el 42% son personas blancas, el 41% son personas afroamericanas, un 13% son latinos, un 1.9% son asiáticos y el 1% son nativos americanos. Lo primero que ocurre cuando el día por fin llega es que se lleva al preso desde el pabellón de la muerte hasta el lugar conocido como la Casa de la Muerte. Nombres curiosos, ¿no lo crees? Antes de dejar el pabellón, los oficiales deben revisar muy bien al preso para verificar que no lleve ningún artefacto. Esto no solo para evitar que lastimen a otros oficiales, también principalmente para asegurarse de que no cometan suicidio. Obviamente, aquí se vive un ambiente sumamente tenso y lleno de reflexión, ya que todos los presos saben hacia dónde van y por qué. Es decir, una vez que entran a la Casa de la Muerte, nunca más saldrán, ni mucho menos volverán a ver la luz del día. Tan solo imagina esa sensación. Luego de instalarse en su provisional celda nueva, es hora de dormir. Si es que duermen, claro. Después de eso, el día al fin llegó. Todo comienza a las 4:30 de la mañana, despertando al preso, para comenzar a trabajar en las peticiones del prisionero. Durante este último día, se le permite al preso ver a su familia, aunque debe ser antes de las 8 de la mañana, pues después será imposible, literalmente. También, justo afuera de la celda, se encuentra un teléfono. Y para llamar a personas, el preso debe escribir los números telefónicos deseados en una hoja de papel. para así entregárselos a un oficial que marca por él. 8:30 de la mañana, comienzan los preparativos para ejecutar al prisionero. En ese momento se revisa el equipamiento para asegurarse de que todo salga según lo planeado. 10:30 a.m. Aquí se da el desayuno, aunque no es tan especial, pues aún no es su última comida. Se sabe que es más o menos lo mismo que la comida en prisión. La única diferencia es que se tiene privacidad para comer. Después tendrá un par de horas para seguir pensando e inclusive puede escribir algunas cartas, pues también le dan un escritorio, papel y tinta. A las 3 de la tarde se rasura al preso de la cabeza en caso de que deba ir a la silla eléctrica, así que también debe darse un último baño para posteriormente tener su última comida, que obviamente ya debió haber escrito. A las 5 de la tarde llegarán los visitantes a la prisión. Estos pueden ser la familia o periodistas, incluso amigos del condenado. De 6 a 8, el tiempo de ejecución puede variar según cada estado. A esta hora se llevará al prisionero a la sala de ejecución acompañado de 5 o 6 guardias para custodiarlo, y en el camino hacia la sala de ejecución la mayoría de los presos actúa con dignidad y no intentan hacer nada. Solo esperan su destino. Sin embargo, ha habido muy pocos casos en donde los presos se salen de control. Por ejemplo, en el año 2018, la BBC reportó que un hombre en Florida estaba gritando y golpeando antes de ser ejecutado. Gritaba muy desesperado que estaban matando a un hombre inocente. Generalmente se usa la inyección letal, así que se le pide al preso acostarse en la camilla. Los doctores saldrán de la habitación, ya que para ellos asesinar a una persona de esta manera no es ético. Para esto habrá un equipo especial para inyectar la dosis. Generalmente esto es bastante difícil, ya que las venas tienden a esconderse durante un momento tan estresante como este. Y si a eso le sumamos que muchos de los presos tienen quemadas las venas por las drogas, esto es aún más difícil y doloroso. Se dejan pasar unos 15 minutos más para verificar que todo esté en orden. Y una vez hecho esto, finalmente se inyecta al prisionero. Algunas de las últimas palabras que se han dicho son: "Los veo en el infierno. Hora de comenzar la fiesta. Alguien debe matar a mi abogado". Y las más comunes son despidiéndose de su familia. Mario Benjamin Murphy pertenecía a una banda de asesinos y fue contratado por una mujer que quería asesinar a su esposo para recibir un seguro de $100,000. Ella le pagaría al asesino la cantidad de $5,000. Días más tarde, Benjamin asesinó al esposo con una barra de hierro en la cabeza. Tiempo después fue detenido y sentenciado a la pena de muerte. Sus últimas palabras fueron: "Hoy es un gran día para morir. Yo los perdono a todos ustedes y espero que Dios los perdone también". John Wayne Gacy Jr. era un payaso muy conocido en Chicago. Un día reportaron su casa debido a que los vecinos notaban un olor bastante desagradable saliendo de su sótano. La policía llegó para ver qué estaba pasando, a lo que John dijo que era una tubería estancada, la que hacía que oliera tan mal. Los policías no le creyeron, así que entraron a investigar y encontraron 29 cuerpos mutilados en su sótano. John fue condenado a 21 años de prisión y posteriormente a la pena de muerte. Las últimas palabras de este payaso fueron: "Jamás sabrán dónde están los otros". Dime, ¿ya conocías cómo eran las últimas 24 horas de un condenado a muerte? Sin duda algo bastante atemorizante. Dime, ¿tú qué harías al recibir una noticia así?
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0: humanidad ignora lo que se va a desatar cuando se abran los 7 sellos del apocalipsis. La Primera y Segunda Guerra Mundial dejaron más de 100 millones de muertos. La peste negra mató entre 70 y 200 millones. La gripe española mató entre 70 y 100 millones en solo 2 años. Más de 300 millones de muertos en nuestra historia. Y la Biblia dice que no es nada comparado con lo que viene. Cuando se abran los sellos, no será una guerra, serán todas a la vez. No será una pandemia, serán plagas, hambre y muerte al mismo tiempo. Solo el cuarto sello matará a la cuarta parte del planeta. Hoy somos 8.000 millones. Son 2.000 millones de muertos en una sola etapa. Habrá persecución, pánico global, terremotos que borrarán islas. El sol se pondrá negro y la luna como sangre. El mundo entero entrará en pavor por lo que vendrá después. ¿Y cómo empieza todo? No empieza con una bomba. Empieza con un hombre. El primer sello. El falso Mesías. Apocalipsis 6:1-2 dice: vi un caballo blanco y el que lo montaba tenía un arco y le fue dada una corona. Este no es Jesús. Jesús abre el sello. Este es el anticristo. Tiene un arco, pero sin flechas. Conquista con diplomacia y falsa paz, no con balas. Le fue dada una corona. El mundo se la regala. Monta caballo blanco. Se disfraza de luz. Daniel 9:27 profetizó: confirmará el pacto con muchos por una semana. 7 años. Este líder logrará lo imposible. Firmará la paz definitiva entre Israel y Palestina. Traerá seguridad y permitirá reconstruir el tercer templo en Jerusalén. Por eso Israel lo recibirá como Mesías y el mundo lo adorará. Pero es una trampa. A los 3 años y medio romperá el pacto. Entrará al templo, se sentará y dirá que él es Dios. Ahí impondrá su marca. Apocalipsis 13:16. Hace que a todos se les ponga una marca en la mano derecha o en la frente, y que ninguno pueda comprar ni vender si no tiene la marca 666. Sin la marca no comes, no vendes, y al que se niegue lo perseguirá hasta la muerte. El primer sello es el engaño que te lleva a la marca. Sello 2, la guerra. Apocalipsis 6:4, caballo rojo color sangre. Le fue dado poder de quitar la paz de la tierra y que se matasen unos a otros. Se le dio una gran espada. Este jinete no hace la guerra. Quita la paz frágil del anticristo. Es guerra mundial, guerra civil, vecino contra vecino, nación contra nación. Ucrania, Israel, Taiwán. No es política, es el caballo rojo galopando, pues viene de camino en la gran tribulación. Sello 3, el hambre. Apocalipsis 6:5-6. Caballo negro, su jinete tiene una balanza. Una voz decía: un kilo de trigo por el salario de un día. Colapso económico total. Inflación demoníaca. Trabajas 12 horas y solo te alcanza para una comida. La balanza significa racionamiento y control total. Todo será medido. Y dice: no dañes el aceite ni el vino. La comida del pobre será impagable. Pero los lujos de los ricos seguirán. Sello 4. La muerte. Apocalipsis 6:8. He aquí un caballo amarillo color de muerto, y el que lo montaba tenía por nombre Muerte, y el Hades le seguía. Es el único jinete con nombre. Se le dio potestad sobre la cuarta parte de la tierra para matar con espada, hambre, mortandad y fieras. 2.000 millones de personas, pandemias nuevas, plagas sin cura, la cosecha de los 3 sellos anteriores. Sello 5, los mártires. Apocalipsis 6:9. Vi bajo el altar las almas de los que habían sido muertos por causa de la palabra de Dios. No están arriba, están debajo del altar como un sacrificio. Claman: ¿hasta cuándo, Señor, no vengas nuestra sangre? Son los que el anticristo decapitó por no ponerse el 666. Y Dios no les dice ya voy. Les da vestiduras blancas y les dice: descansen un poco más, hasta que se complete el número de sus hermanos que también han de ser muertos como ustedes. Dios tiene un número exacto. Este sello pregunta: ¿te pondrías la marca para comer o morirías por Cristo? Sello 6. El colapso cósmico. Apocalipsis 6:12. Hubo un gran terremoto. El sol se puso negro como tela de silicio. La luna se volvió como sangre. Las estrellas cayeron del cielo como higos. y el cielo se enrolló como un pergamino. Todo monte e isla se movió. Es literal, el cielo se rompe. Y los reyes, los ricos, los poderosos se escondieron en cuevas, diciendo a los montes, «Caed sobre nosotros y escondednos del rostro del Cordero». Por primera vez, los ateos no negarán a Dios. Le rogarán a las piedras que los escondan. Sello 7. El silencio. Apocalipsis 8:1. Cuando abrió el séptimo sello, se hizo silencio en el cielo como por media hora. Silencio absoluto. ¿Por qué? Porque los ángeles saben lo que viene. Los sellos eran solo la introducción. Dentro del séptimo sello vienen las siete trompetas. Y dentro de las siete trompetas, las siete copas de la ira final. El silencio es el cielo conteniendo el aliento antes del golpe final. Ahí lo tienes. Falsa paz con Israel y marca 666. Guerra, hambre, muerte de 2,000 millones, persecución, colapso cósmico y silencio. 300 millones de muertos en la historia no se compara con lo que viene. Tú decides si crees en cada advertencia del apocalipsis, porque cercano está el día en que un abrir y cerrar de ojos ya será demasiado tarde.
1: ¿Sabías que la Biblia dice así?
2: El pastor Almeida te lo dirá.
3: El texto bíblico de hoy.
4: La Biblia dice:
5: Jesús dijo, llevad mi yugo sobre vosotros y aprended de mí, que soy manso y humilde de corazón, y hallaréis descanso para vuestras almas. Mateo capítulo 11, versículo 29.
6: Así dice la Biblia.
3: Este fue el versículo bíblico de hoy.

Te acompaña Charlie desde nuestras cabinas centrales. Permítame decirles que Jesús, en el Pozo de Jacob, junto a la samaritana, profundizó para abordar el problema que aquella mujer cargaba por años. Hoy, nosotros hemos dejado el pasado atrás para decirte que Jesús es la fuente de agua que salta para vida eterna. 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

0: Rabí, ¿quién pecó? ¿Este o sus padres para que naciera ciego?
1: Ni este pecó ni sus padres. Fue para que las obras de Dios se manifiesten en él. Tengo que hacer las obras del que me envió mientras es día. En la noche nadie podrá trabajar. Entre tanto que estoy en el mundo, soy la luz del mundo.

0: ¿No es este el que se sentaba y mendigaba?
1: Él es.
2: No, se parece.
3: Yo soy.
0: ¿Cómo te fueron abiertos los ojos?
3: El hombre que se llama Jesús hizo lodo y me untó los ojos. Y luego me dijo, ve al Siloé y lávate. Y fui y me lavé y pues recibí la vista.
0: ¿Y dónde está ese hombre?
3: No lo sé.
4: ¿De qué manera recibiste la vista?
3: Me puso lodo en los ojos y me lavé y ahora veo.
4: Ese hombre no es de Dios, pues no guarda el día de reposo.
5: ¿Cómo puede un pecador hacer estos milagros?
6: ¿Qué nos dices tú del que te abrió los ojos?
3: Que es un profeta.
6: Traed a sus padres.

0: ¿Es este vuestro hijo el que decís que nació ciego? ¿Cómo pues ve ahora?
1: Sabemos que este es nuestro hijo y que nació ciego. ¿Pero cómo es que él ve ahora? No sabemos. ¿O quién le ha abierto los ojos? No lo sabemos.
2: Edad tiene. Preguntadle a él. Él hablará por sí mismo.
3: ¡Da la gloria a Dios! Pues sabemos que ese tal Jesús es pecador.
4: Si es pecador o no, no lo sé. Una cosa sí sé. Que yo era ciego y ahora veo.
3: ¿Qué te hizo? ¿Cómo fue que te abrió los ojos?
4: Ya os lo he dicho. Y no me oísteis. ¿Lo queréis oír otra vez? ¿Queréis ser sus discípulos?
0: Tú eres su discípulo. Nosotros somos de Moisés. Nosotros sabemos que Dios habló a Moisés, pero este no sabemos de dónde es.
4: Pues eso es lo maravilloso, que no sepáis de dónde es. Y a mí me abrió los ojos. Sabemos que Dios no oye a pecadores. Pero si alguno teme a Dios y hace su voluntad, a ese oye. Nunca se había oído que nadie hubiera abierto los ojos de uno que naciera ciego. Si este no viniera de Dios, no podría hacer nada.
0: ¡Eres tú quien nació en pecado! ¿Y tratas de enseñarnos?
5: ¿Crees tú en el Hijo de Dios?
4: ¿Quién es, Señor, para que crea en Él?
5: Ya le has visto a Él. Y es el que habla contigo.
4: Señor, sí creo.
5: Para juicio he venido a este mundo, para que los que no ven, vean. Y aquellos que ven, sean cegados.
1: ¿Somos nosotros también ciegos?
5: Si fuerais ciegos, no tendríais pecado. Pero ahora, porque decís vemos, vuestro pecado permanece.

0: recuérdelo, no es el que me diga Señor, Señor, el que entrará en el reino de los cielos, sino el que haga la voluntad de mi Padre que está en los cielos. Hay que meterse en la voluntad de Dios, no es meterse en cualquier religioncita. Más de 1000 religiones en el mundo y el mundo está más hundido cada día. Más vendido a Satanás. Es esconderse en Jesús. Es escapar hacia Jesús. Aquí no hay nada más que un nombre que sobre todo nombre. Jesús. Aquí no hay nada más que un nombre sobre el, debajo del cual, delante del cual se tiene que doblar toda rodillita, abajo y arriba. Jesús. Métase ese nombre en el corazón. Jesús. Ese es el nombre. Ahí está el poder. Ahí está la vida. Ahí está la victoria. Jesús. Alabado sea su nombre. Fuera de él no hay nada. Gloria sea Dios. Religiones muertas y hombres muertos ministrando a muertos. Un cementerio. Pero cuando estamos firmes en Jesús, entonces no son religiones muertas, entonces es el Evangelio vivo y gente viva ministrando a vivientes para que se edifiquen cada día más y se quieren cada día más del poder y de la gloria de Dios. Amén. Y sean luz en esta tierra. ¡Gloria a Jesús!
1: La humanidad ignora lo que se va a desatar cuando se abran los 7 sellos del Apocalipsis. La Primera y Segunda Guerra Mundial dejaron más de 100 millones de muertos. La peste negra mató entre 70 y 200 millones. La gripe española mató entre 70 y 100 millones en solo 2 años. Más de 300 millones de muertos en nuestra historia. Y la Biblia dice que no es nada comparado con lo que viene. Cuando se abran los sellos, no será una guerra, serán todas a la vez. No será una pandemia, serán plagas, hambre y muerte al mismo tiempo. Solo el cuarto sello matará a la cuarta parte del planeta. Hoy somos 8000 millones, son 2000 millones de muertos en una sola etapa. Habrá persecución, pánico global, terremotos que borrarán islas. El sol se pondrá negro y la luna como sangre. El mundo entero entrará en pavor por lo que vendrá después. ¿Y cómo empieza todo? No empieza con una bomba, empieza con un hombre. El primer sello, el falso Mesías. Apocalipsis 6:1-2 dice: vi un caballo blanco y el que lo montaba tenía un arco y le fue dada una corona. Este no es Jesús. Jesús abre el sello. Este es el anticristo. Tiene un arco, pero sin flechas. Conquista con diplomacia y falsa paz, no con balas. Le fue dada una corona. El mundo se la regala. Monta caballo blanco, se disfraza de luz. Daniel 9:27 profetizó: confirmará el pacto con muchos por una semana, 7 años. Este líder logrará lo imposible. Firmará la paz definitiva entre Israel y Palestina. Traerá seguridad y permitirá reconstruir el tercer templo en Jerusalén. Por eso Israel lo recibirá como Mesías y el mundo lo adorará. Pero es una trampa. A los 3 años y medio romperá el pacto. Entrará al templo.
2: La radio te informa la hora. Es la 1 en punto.
1: Tendrá su marca. Apocalipsis 13:16. Hace que a todos se les ponga una marca en la mano derecha o en la frente. Y que ninguno pueda comprar ni vender si no tiene la marca 666. Sin la marca no comes, no vendes. Y al que se niegue lo perseguirá hasta la muerte. El primer sello es el engaño que te lleva a la marca. Sello 2, la guerra. Apocalipsis 6:4, caballo rojo color sangre. Le fue dado poder de quitar la paz de la tierra y que se matasen unos a otros. Se le dio una gran espada. Este jinete no hace la guerra. Quita la paz frágil del anticristo. Es guerra mundial, guerra civil, vecino contra vecino, nación contra nación. Ucrania, Israel, Taiwán. No es política, es el caballo rojo galopando, pues viene de camino en la gran tribulación. Sello 3, el hambre. Apocalipsis 6:5-6. Caballo negro, su jinete tiene una balanza. Una voz decía: un kilo de trigo por el salario de un día. Colapso económico total. Inflación demoníaca. Trabajas 12 horas y solo te alcanza para una comida. La balanza significa racionamiento y control total. Todo será medido. Y dice: no dañes el aceite ni el vino. La comida del pobre será impagable, pero los lujos de los ricos seguirán. Sello 4. La muerte. Apocalipsis 6:8. He aquí un caballo amarillo color de muerto. y el que lo montaba tenía por nombre Muerte, y el Hades le seguía. Es el único jinete con nombre. Se le dio potestad sobre la cuarta parte de la tierra para matar con espada, hambre, mortandad y fieras. 2,000,000,000 de personas, pandemias nuevas, plagas sin cura, la cosecha de los 3 sellos anteriores. Sello 5, los mártires. Apocalipsis 6:9. Vi bajo el altar las almas de los que habían sido muertos por causa de la palabra de Dios. No están arriba, están debajo del altar como un sacrificio. Claman: ¿hasta cuándo, Señor, no vengas nuestra sangre? Son los que el anticristo decapitó por no ponerse el 666. Y Dios no les dice ya voy. Les da vestiduras blancas y les dice: descansen un poco más, hasta que se complete el número de sus hermanos que también han de ser muertos como ustedes. Dios tiene un número exacto. Este sello pregunta: ¿te pondrías la marca para comer o morirías por Cristo? Sello 6. El colapso cósmico. Apocalipsis 6:12. Hubo un gran terremoto. El sol se puso negro como tela de silicio. La luna se volvió como sangre. Las estrellas cayeron del cielo como higos. Y el cielo se enrolló como un pergamino. Todo monte e isla se movió. Es literal. El cielo se rompe. Y los reyes, los ricos, los poderosos se escondieron en cuevas, diciendo a los montes: caed sobre nosotros y escondednos del rostro del Cordero. Por primera vez, los ateos no negarán a Dios. Le rogarán a las piedras que los escondan. Sello 7. El silencio. Apocalipsis 8:1. Cuando abrió el séptimo sello, se hizo silencio en el cielo como por media hora. Silencio absoluto. ¿Por qué? Porque los ángeles saben lo que viene. Los sellos eran solo la introducción. Dentro del séptimo sello vienen las 7 trompetas. Y dentro de las 7 trompetas, las 7 copas de la ira final. El silencio es el cielo conteniendo el aliento antes del golpe final. Ahí lo tienes. Falsa paz con Israel y marca 666. Guerra, hambre, muerte de 2,000,000,000. Persecución, colapso cósmico y silencio. 300,000,000 de muertos en la historia no se compara con lo que viene. Tú decides si crees en cada advertencia del Apocalipsis, porque cercano está el día en que un abrir y cerrar de ojos ya será demasiado tarde.

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0: La humanidad ignora lo que se va a desatar cuando se abran los 7 sellos del apocalipsis. La Primera y Segunda Guerra Mundial dejaron más de 100 millones de muertos. La peste negra mató entre 70 y 200 millones. La gripe española mató entre 70 y 100 millones en solo 2 años. Más de 300 millones de muertos en nuestra historia. Y la Biblia dice que no es nada comparado con lo que viene. Cuando se abran los sellos, no será una guerra, serán todas a la vez. No será una pandemia, serán plagas, hambre y muerte al mismo tiempo. Solo el cuarto sello matará a la cuarta parte del planeta. Hoy somos 8.000 millones. Son 2.000 millones de muertos en una sola etapa. Habrá persecución, pánico global, terremotos que borrarán islas. El sol se pondrá negro y la luna como sangre. El mundo entero entrará en pavor por lo que vendrá después. ¿Y cómo empieza todo? No empieza con una bomba. Empieza con un hombre. El primer sello. El falso Mesías. Apocalipsis 6:1-2 dice: vi un caballo blanco y el que lo montaba tenía un arco y le fue dada una corona. Este no es Jesús. Jesús abre el sello. Este es el anticristo. Tiene un arco, pero sin flechas. Conquista con diplomacia y falsa paz, no con balas. Le fue dada una corona. El mundo se la regala. Monta caballo blanco, se disfraza de luz. Daniel 9:27 profetizó: confirmará el pacto con muchos por una semana, 7 años. Este líder logrará lo imposible. Firmará la paz definitiva entre Israel y Palestina. Traerá seguridad y permitirá reconstruir el tercer templo en Jerusalén. Por eso Israel lo recibirá como Mesías y el mundo lo adorará. Pero es una trampa. A los 3 años y medio romperá el pacto. Entrará al templo, se sentará y dirá que él es Dios. Ahí impondrá su marca. Apocalipsis 13:16. Hace que a todos se les ponga una marca en la mano derecha o en la frente. Y que ninguno pueda comprar ni vender si no tiene la marca 666. Sin la marca, no comes, no vendes, y al que se niegue lo perseguirá hasta la muerte. El primer sello es el engaño que te lleva a la marca. Sello 2, la guerra. Apocalipsis 6:4, caballo rojo color sangre. Le fue dado poder de quitar la paz de la tierra y que se matasen unos a otros. Se le dio una gran espada. Este jinete no hace la guerra. Quita la paz frágil del anticristo. Es guerra mundial, guerra civil, vecino contra vecino, nación contra nación, Ucrania, Israel, Taiwán. No es política, es el caballo rojo galopando, pues viene de camino en la gran tribulación. Sello 3, el hambre. Apocalipsis 6:5-6. Caballo negro, su jinete tiene una balanza. Una voz decía: un kilo de trigo por el salario de un día. Colapso económico total. Inflación demoníaca. Trabajas 12 horas y solo te alcanza para una comida. La balanza
1: es la una.
2: Con 30 minutos.
0: Todo será medido. Y dice: no dañes el aceite ni el vino. La comida del pobre será impagable. Pero los lujos de los ricos seguirán. Sello 4. La muerte. Apocalipsis 6:8. He aquí un caballo amarillo color de muerto, y el que lo montaba tenía por nombre Muerte, y el Hades le seguía. Es el único jinete con nombre. Se le dio potestad sobre la cuarta parte de la tierra para matar con espada, hambre, mortandad y fieras. 2.000 millones de personas, pandemias nuevas, plagas sin cura, la cosecha de los 3 sellos anteriores. Sello 5, los mártires. Apocalipsis 6:9. Vi bajo el altar las almas de los que habían sido muertos por causa de la palabra de Dios. No están arriba, están debajo del altar como un sacrificio. Claman: ¿hasta cuándo, Señor, no vengas nuestra sangre? Son los que el anticristo decapitó por no ponerse el 666. Y Dios no les dice ya voy. Les da vestiduras blancas y les dice: descansen un poco más, hasta que se complete el número de sus hermanos que también han de ser muertos como ustedes. Dios tiene un número exacto. Este sello pregunta: ¿te pondrías la marca para comer o morirías por Cristo? Sello 6. El colapso cósmico. Apocalipsis 6:12. Hubo un gran terremoto. El sol se puso negro como tela de silicio. La luna se volvió como sangre. Las estrellas cayeron del cielo como higos. y el cielo se enrolló como un pergamino. Todo monte e isla se movió. Es literal, el cielo se rompe. Y los reyes, los ricos, los poderosos se escondieron en cuevas, diciendo a los montes, «Caed sobre nosotros y escondednos del rostro del Cordero». Por primera vez, los ateos no negarán a Dios. Le rogarán a las piedras que los escondan. Sello 7. El silencio. Apocalipsis 8:1. Cuando abrió el séptimo sello, se hizo silencio en el cielo como por media hora. Silencio absoluto. ¿Por qué? Porque los ángeles saben lo que viene. Los sellos eran solo la introducción. Dentro del séptimo sello vienen las siete trompetas. Y dentro de las siete trompetas, las siete copas de la ira final. El silencio es el cielo conteniendo el aliento antes del golpe final. Ahí lo tienes. Falsa paz con Israel y marca 666. Guerra, hambre, muerte de 2,000 millones, persecución, colapso cósmico y silencio. 300 millones de muertos en la historia no se compara con lo que viene. Tú decides si crees en cada advertencia del apocalipsis, porque cercano está el día en que un abrir y cerrar de ojos ya será demasiado tarde.
1: Sea Dios alabado, sea Dios adorado, sea Dios bendecido, sea Dios engrandecido. Aquí le damos la gloria, solo a Jesucristo.

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2: Trabajando para el Señor. En varios países hay días de fiesta llamados Día de Trabajo. Es un día dedicado a relajarse y disfrutar de la familia. Pero por supuesto, el nombre nos recuerda lo que no estamos haciendo, trabajando. Pues bien, hoy recordamos que nuestro trabajo es para la obra del Señor. Es fácil desanimarse cuando vemos todas las actitudes y acciones pecaminosas, no bíblicas, que inundan nuestra cultura. Debemos estar tristes e incluso enojados por la aceptación y promoción de los pecados como el supuesto matrimonio homosexual, el aborto, la violencia y el racismo. Pero también hay que tener esperanza. Como cristianos, tenemos el mensaje transformador que nuestra cultura necesita desesperadamente. El regalo de la salvación ofrecida en el Evangelio. Cada día que trabajemos, hablemosle a los demás acerca de Él, reconociendo que cuando trabajamos es para el Señor.
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5: Encrucijada de tres continentes, Israel se extiende desde sus costas del Mediterráneo hasta los desiertos del Negev. Una mezcla de naturaleza, ingenio y armonía. Pocos lugares ofrecen tanto por kilómetro cuadrado para sostener el espíritu. Una tierra de contrastes, de diversidad de pueblos y gentes, llena de ciudades y lugares que cambiaron el rumbo de la historia, como Jerusalén, la Eterna, así como de lugares sorprendentes y dinámicos que conforman el Israel moderno, como Tel Aviv, lugar de hermosos paisajes, llenos de colores, desde la pintoresca Galilea hasta las arenas del desierto de Judea. Exploremos juntos y descubramos algunos de los datos más interesantes y extraordinarios de Israel. Jerusalén. La capital de Israel es Jerusalén. Pocas ciudades pueden presumir de tanta historia como Jerusalén. Llamada de muchas maneras, la Ciudad Santa, Jerusalén la Dorada, la Ciudad de David, Sion, la Ciudad de Dios, o como su mismo nombre nos relata, la Ciudad de la Paz. Fundada por el rey David en el año 1004 antes de nuestra era, Jerusalén ha sido el epicentro del judaísmo ya por más de 3 milenios, y el lugar del nacimiento del mismo cristianismo. Además de ser considerada por los musulmanes como su tercera ciudad más importante después de la Meca y Medina, la misma ciudad antigua de Jerusalén es un patrimonio de la humanidad. Jerusalén ha sido una de las ciudades más disputadas en toda la historia y está llena de edificaciones y lugares emblemáticos para las diferentes fes que le reclaman. El Muro de los Lamentos, lugar sagrado de oración para los judíos y para miles de turistas, el único resto del Gran Templo de Jerusalén, construido originalmente en el siglo 10 a.C. por el rey Salomón y destruido por el ejército de Nabucodonosor en el siglo 6 a.C. Increíblemente se pueden admirar más edificaciones de este tiempo visitando algunos de los túneles de Jerusalén. La Basílica del Santo Sepulcro es el lugar más visitado y venerado por los cristianos. Considerado tradicionalmente como el lugar de la crucifixión y resurrección del Señor Jesucristo, y el Domo de la Roca, un símbolo histórico de la ciudad y considerado como un lugar sagrado para los musulmanes, construido sobre las ruinas del Templo Judío de Jerusalén en el siglo VII después de Cristo.
0: Si José quiere confirmar, no singa, usa, usa, amigo.

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¿Y usted cree que estos problemitas son nuevos? No, hermano. Pablo le hablaba a los colosenses y les decía que no trabajaran para las obras de la carne. De ahí leo Filipenses y le dice lo mismo. De ahí me voy a Corintios, hermano, y encuentro un pecado que ni los de afuera lo cometían. Y hay uno que lo comete allá adentro, un fornicario, que le quitó la mujer al propio papá, hermano. Hermano, y ahora como los pecados sexuales le han hecho tanto daño a la iglesia. Aleluya, hombres que predican y dicen: ay, al adúltero y fornicario lo juzgará Dios. Hermano, oiga, lo juzgará. Bendito sea Jehová. Pero yo encuentro que a la verdadera iglesia de Jesucristo no será juzgada, sino que recibirá galardones en el cielo. ¿Cuántos alaban la gloria del nombre de Jehová en esta hora? ¿Y cuántos recasados encontramos hoy, hermano? La vieja aguantando hambre en Honduras y el casado con otra aquí, metido en los bufés chinos y comiendo mucho Golden Corral. Y la vieja aguantando hambre con el montón de chilpayates allá, montón de patojos, de aquellos guirros, los hipotes, hermano. Mi alma te adora, Espíritu Santo. Aleluya. Y aquí levanta las manos y

La humanidad ignora lo que se va a desatar cuando se abran los 7 sellos del apocalipsis. La Primera y Segunda Guerra Mundial dejaron más de 100 millones de muertos. La peste negra mató entre 70 y 200 millones. La gripe española mató entre 70 y 100 millones en solo 2 años. Más de 300 millones de muertos en nuestra historia. Y la Biblia dice que no es nada comparado con lo que viene. Cuando se abran los sellos, no será una guerra, serán todas a la vez. No será una pandemia, serán plagas, hambre y muerte al mismo tiempo. Solo el cuarto sello matará a la cuarta parte del planeta. Hoy somos 8.000 millones. Son 2.000 millones de muertos en una sola etapa. Habrá persecución, pánico global, terremotos que borrarán islas. El sol se pondrá negro y la luna como sangre. El mundo entero entrará en pavor por lo que vendrá después. ¿Y cómo empieza todo? No empieza con una bomba. Empieza con un hombre. El primer sello. El falso Mesías. Apocalipsis 6:1-2 dice: vi un caballo blanco y el que lo montaba tenía un arco y le fue dada una corona. Este no es Jesús. Jesús abre el sello. Este es el anticristo. Tiene un arco, pero sin flechas. Conquista con diplomacia y falsa paz, no con balas. Le fue dada una corona. El mundo se la regala. Monta caballo blanco,

0: hace que a todos se les ponga una marca en la mano derecha o en la frente. Y que ninguno pueda comprar ni vender si no tiene la marca 666. Sin la marca, no comes, no vendes. Y al que se niegue lo perseguirá hasta la muerte. El primer sello es el engaño que te lleva a la marca. Sello 2. La guerra. Apocalipsis 6:4. Caballo rojo color sangre. Le fue dado poder de quitar la paz de la tierra y que se matasen unos a otros. Se le dio una gran espada. Este jinete no hace la guerra. Quita la paz frágil del anticristo. Es guerra mundial, guerra civil, vecino contra vecino, nación contra nación. Ucrania, Israel, Taiwán. No es política, es el caballo rojo galopando, pues viene de camino en la gran tribulación. Sello 3. El hambre. Apocalipsis 6:5-6. Caballo negro. Su jinete tiene una balanza. Una voz decía: un kilo de trigo por el salario de un día. Colapso económico total. Inflación demoníaca. Trabajas 12 horas y solo te alcanza para una comida. La balanza significa racionamiento y control total. Todo será medido. Y dice: no dañes el aceite ni el vino. La comida del pobre será impagable, pero los lujos de los ricos seguirán. Sello 4. La muerte. Apocalipsis 6:8. He aquí un caballo amarillo color de muerto, y el que lo montaba tenía por nombre Muerte, y el Hades le seguía. Es el único jinete con nombre. Se le dio potestad sobre la cuarta parte de la tierra para matar con espada, hambre, mortandad y fieras. 2,000,000,000 de personas. Pandemias nuevas. Plaga sin cura. La cosecha de los tres sellos anteriores. Sello 5. Los mártires. Apocalipsis 6:9. Vi bajo el altar las almas de los que habían sido muertos por causa de la palabra de Dios. No están arriba, están debajo del altar como un sacrificio. Claman: ¿hasta cuándo, Señor, no vengas nuestra sangre? Son los que el anticristo decapitó por no ponerse el 666. Y Dios no les dice: ya voy. Les da vestiduras blancas y les dice: descansen un poco más, hasta que se complete el número de sus hermanos que también han de ser muertos como ustedes. Dios tiene un número exacto. Este sello pregunta: ¿te pondrías la marca para comer o morirías por Cristo? Sello 6. El colapso cósmico. Apocalipsis 6:12. Hubo un gran terremoto. El sol se puso negro como tela de silicio. La luna se volvió como sangre. Las estrellas cayeron del cielo como higos, y el cielo se enrolló como un pergamino. Todo monte e isla se movió. Es literal, el cielo se rompe. Y los reyes, los ricos, los poderosos se escondieron en cuevas, diciendo a los montes: caed sobre nosotros y escondednos del rostro del Cordero. Por primera vez, los ateos no negarán a Dios. Le rogarán a las piedras que los escondan. Sello 7. El silencio. Apocalipsis 8:1. Cuando abrió el séptimo sello, se hizo silencio en el cielo como por media hora. Silencio absoluto. ¿Por qué? Porque los ángeles saben lo que viene. Los sellos eran solo la introducción. Dentro del séptimo sello vienen las siete trompetas. Y dentro de las siete trompetas, las siete copas de la ira final. El silencio es el cielo conteniendo el aliento antes del golpe final. Ahí lo tienes. Falsa paz con Israel y marca 666. Guerra, hambre, muerte de 2,000,000,000, persecución, colapso cósmico y silencio. 300,000,000 de muertos en la historia no se compara con lo que viene. Tú decides si crees en cada advertencia del Apocalipsis, porque cercano está el día en que un abrir y cerrar de ojos ya será demasiado tarde.
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0: Pablo viajaba por un camino llamado la Vía Apia durante su ministerio en Roma. Y ese camino, construido por los romanos, todavía está en mejores condiciones que algunas carreteras en el mundo de hoy.
1: Una de las razones es porque los romanos pusieron cimiento profundo. Igualmente, Dios nos ha dado su palabra como un manual de instrucciones para construir.
0: Cuando Jesús enseñó a sus discípulos en el Sermón del Monte, Él les dio muchas verdades prácticas para edificar un cimiento que no puede ser sacudido por las tormentas ni el dolor de este mundo.
1: De hecho, Jesús dijo que sobre estas verdades Él edificaría su iglesia y que ni las puertas del Hades, o sea, los poderes de la muerte, prevalecerían o vencerían contra ella.
0: ¿Está edificando su vida sobre terreno firme y estable o sobre arena? Edifique sobre la roca, aprenda a anclar y a cimentar su vida, fortalezca su fe.
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1: Desde Córdoba, Argentina, Walter comparte. ¡Qué hermoso programa! Se los hago escuchar a mis pasajeros en el taxi que conduzco. ¡Qué hermosos hermanos en Cristo son ustedes! Walter, que el Señor le bendiga a usted y a cada uno de sus pasajeros.
3: ¿Por qué estás fumando una pipa?
4: No soy Luis, soy Jake Savage.
3: ¿Jake Savage?
4: Así es, Luis hacía cosas malas, descuidó su matrimonio, robó a su jefe, chocó el carro de su amigo. Jake Savage nunca haría tales cosas.
3: ¿Significa que dejarás de tomar cosas sin pedirlas prestadas?
4: Así es, soy una nueva persona, ahora soy Jake Savage.
3: Entonces, Jake no usaría mi chaqueta sin pedirla prestada, ¿verdad?
4: Ah, sí. ¿Puedo usar tu chaqueta? Lo siento.
3: Momento. ¿Acaso dijiste que destruiste el carro de tu amigo?
4: Ah, sí. ¿Qué no te dijo Luis?
3: Esto es ridículo. Mira, Luis.
4: Soy Jake.
3: Luis, si le has hecho mal a otros, la única forma de lidiar con tu culpabilidad es admitir que has hecho el mal y pedirle a Dios que te perdone. Y si puedes, sana tus relaciones. No puedes deshacerte de tu culpabilidad al asumir otra identidad.
4: Sí, supongo que tienes razón. Jake Savage es un buen nombre, ¿no?
3: Sí, yo me desharía de esa pipa.
4: ¿Qué? ¿No te gustan las burbujas?
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0: mira hacia adelante y fija los ojos en lo que está frente a ti. Traza un sendero recto para tus pies. Permanece en el camino seguro. No te desvíes. Evita que tus pies sigan el mal. Jesús dijo, si tu pie te fuera ocasión de caer, córtalo. Mejor te es entrar a la vida cojo que teniendo dos pies y ser echado al infierno, al fuego eterno que no puede ser apagado. Hola, yo soy Almeida, educando.
1: Hola, te saludamos afectuosamente al iniciar el programa. Antonia nos ha escrito desde Quito, Ecuador y nos hace la siguiente consulta. Tengo dos hijos, una de 5 y otro de 7. Me gustaría como madre poder ayudarles a ser más inteligentes y felices. ¿Qué consejo me darían? Si este también es tu caso, pon atención a las siguientes recomendaciones.
2: ¿Qué hay de ti? Comparte con nosotros tus dudas y preguntas.
1: Si quieres criar niños inteligentes y felices, haz y no hables. Sé siempre un buen ejemplo. No es lo que se dice, sino lo que se vive cada día. No les digas a tus hijos cómo vivir. Vive y deja que ellos lo vean. Practica lo que predicas porque tus hijos te miran y emularán tus acciones e intentarán ser como tú. En otras palabras, sé el cambio que tú quieres ver en tu hijo. Conviértete en aquello que respeta y sé el espejo de lo que admira. Tus hijos son el mayor regalo que puedes recibir y sus almas la responsabilidad más pesada que cargas. Bríndales tiempo y enséñales a tener fe en sí mismos y a ser personas confiables. Cuando crezcan, esto será lo que más importe. Número 2. Reduce su estrés y por tanto el nivel de estrés del hogar. No es fácil, pero aunque no lo creas, lo que los niños quieren de sus padres más que cualquier otra cosa es verlos felices y menos estresados. En una investigación realizada con 1,000 familias, se preguntó a los niños qué era lo único que desearían que sus padres cumplan. La mayoría de padres predijeron que sus hijos buscarían pasar más tiempo con ellos, pero se equivocaron. El deseo primordial de los hijos es que los padres estén menos cansados y estresados. Quieren que su hogar sea lo menos estresante posible. Número 3. Creer en ellos. El mejor regalo para un niño es que crean en él. Si los padres ven algo real, bueno y hermoso en ellos, no deben dudar en expresar su admiración. Si ven algo que no es cierto, ni bueno ni bello, deben darle su apoyo y guía para superarlo. El simple acto de creer que el hijo es capaz y merece todo hace la diferencia, le da autoconfianza y le hace sentirse calificado para lograr grandes cosas. Dijo en una ocasión el sabio Salomón, el principio de la sabiduría es el temor al Señor. Que cada cosa que hagamos como padres sea un reflejo de lo que Él es en nuestra vida, para que nuestros hijos de esa manera nos vean también como un espejo.

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1: ¿Crees que los precios que pagamos por la gasolina tienen algo que ver con la palabra de Dios? Pues claro que sí. Muchos de los cambios en los precios es un resultado directo de las dificultades que hay entre las naciones que las escrituras dicen jugarán un papel importante en los últimos días. Por ejemplo, Irán, que forma parte de la lista de naciones que se unirán contra Israel, según Ezequiel 38. La Biblia también habla de un imperio mundial bajo el control de un solo líder, quien domina los precios y la inflación. La subida de los precios de la gasolina plantea un problema que conduce a la catástrofe que la Biblia predice para los últimos días. Nuestra meta hoy en día es estar alertas para el inminente regreso de nuestro Señor Jesús.
2: La historia cuenta que un rey un día colocó una gran roca sobre un camino, obstaculizándolo, y se escondió para ver si alguien la quitaba. Algunos de los comerciantes y cortesanos adinerados del pueblo pasaron por ahí, pero simplemente rodearon la roca y no la quitaron. Muchos culparon al rey de no tener los caminos limpios y no hacer nada para mover esa roca, pero ninguno intentaba moverla. Un día, un campesino que traía verduras en su carreta y sus caballos pasó por ahí. Al ver la gran roca, decidió detenerse, bajó las verduras de su carro y con los caballos jaló la roca hasta quitarla del camino. Mientras recogía su carga de vegetales para volverlas a cargar a la carreta, notó que había una gran cantidad de monedas de oro y un sobre al lado. En el sobre venía una frase que decía: "Esto es para aquella persona que remueva la piedra del camino". El obstáculo que para muchos era un impedimento en el camino, para el campesino, solo fue una oportunidad más para demostrar que nada puede entorpecer nuestro caminar por la vida. Con sabiduría y coraje, hizo lo que nunca nadie más había hecho. Mientras transitamos por la vida, habrá muchas oportunidades para salir adelante. Pero tú, querido amigo, las tienes que salir a buscar. Ellas no van a venir a ti por arte de magia. Hay que trabajar duro, luchar por nuestros sueños, por nuestras metas, y sobre todo, sin pasar por encima de nadie. Que Dios los bendiga.
3: Vuelve Jesús de Nazaret.

0: La humanidad ignora lo que se va a desatar cuando se abran los 7 sellos del apocalipsis. La Primera y Segunda Guerra Mundial dejaron más de 100 millones de muertos. La peste negra mató entre 70 y 200 millones. La gripe española mató entre 70 y 100 millones en solo 2 años. Más de 300 millones de muertos en nuestra historia. Y la Biblia dice que no es nada comparado con lo que viene. Cuando se abran los sellos, no será una guerra, serán todas a la vez. No será una pandemia, serán plagas, hambre y muerte al mismo tiempo. Solo el cuarto sello matará a la cuarta parte del planeta. Hoy somos 8.000 millones. Son 2.000 millones de muertos en una sola etapa. Habrá persecución, pánico global, terremotos que borrarán islas. El sol se pondrá negro y la luna como sangre. El mundo entero entrará en pavor por lo que vendrá después. ¿Y cómo empieza todo? No empieza con una bomba. Empieza con un hombre. El primer sello. El falso Mesías. Apocalipsis 6:1-2 dice: vi un caballo blanco y el que lo montaba tenía un arco y le fue dada una corona. Este no es Jesús. Jesús abre el sello. Este es el anticristo. Tiene un arco, pero sin flechas. Conquista con diplomacia y falsa paz, no con balas. Le fue dada una corona. El mundo se la regala. Monta caballo blanco. Se disfraza de luz. Daniel 9:27 profetizó: confirmará el pacto con muchos por una semana. 7 años. Este líder logrará lo imposible. Firmará la paz definitiva entre Israel y Palestina. Traerá seguridad. Y permitirá reconstruir el tercer templo en Jerusalén. Por eso Israel lo recibirá como Mesías. Y el mundo lo adorará. Pero es una trampa. A los 3 años y medio romperá el pacto. Entrará al templo. Se sentará y dirá que él es Dios. Ahí impondrá su marca. Apocalipsis 13:16. Hace que a todos se les ponga una marca en la mano derecha o en la frente. Y que ninguno pueda comprar ni vender si no tiene la marca 666. Sin la marca, no comes, no vendes. Y al que se niegue lo perseguirá hasta la muerte. El primer sello es el engaño que te lleva a la marca. Sello 2. La guerra. Apocalipsis 6:4. Caballo rojo color sangre. Le fue dado poder de quitar la paz de la tierra y que se matasen unos a otros. Se le dio una gran espada. Este jinete no hace la guerra. Quita la paz frágil del anticristo. Es guerra mundial, guerra civil, vecino contra vecino, nación contra nación. Ucrania, Israel, Taiwán. No es política, es el caballo rojo galopando, pues viene de camino en la gran tribulación. Sello 3. El hambre. Apocalipsis 6:5-6. Caballo negro. Su jinete tiene una balanza. Una voz decía: un kilo de trigo por el salario de un día. Colapso económico total. Inflación demoníaca. Trabajas 12 horas y solo te alcanza para una comida. La balanza significa racionamiento y control total. Todo será medido. Y dice: no dañes el aceite ni el vino. La comida del pobre será impagable, pero los lujos de los ricos seguirán. Sello 4. La muerte. Apocalipsis 6:8. He aquí un caballo amarillo color de muerto, y el que lo montaba tenía por nombre Muerte, y el Hades le seguía. Es el único jinete con nombre. Se le dio potestad sobre la cuarta parte de la tierra para matar con espada, hambre, mortandad y fieras. 2.000 millones de personas. Pandemias nuevas. Plaga sin cura. La cosecha de los 3 sellos anteriores. Sello 5. Los mártires. Apocalipsis 6:9. Vi bajo el altar las almas de los que habían sido muertos por causa de la palabra de Dios. No están arriba. Están debajo del altar como un sacrificio. Claman: ¿hasta cuándo, Señor, no vengas nuestra sangre? Son los que el anticristo decapitó por no ponerse el 666. Y Dios no les dice: ya voy. Les da vestiduras blancas y les dice: descansen un poco más, hasta que se complete el número de sus hermanos que también han de ser muertos como ustedes. Dios tiene un número exacto. Este sello pregunta: ¿te pondrías la marca para comer o morirías por Cristo? Sello 6. El colapso cósmico. Apocalipsis 6:12. Hubo un gran terremoto. El sol se puso negro como tela de silicio. La luna se volvió como sangre. Las estrellas cayeron del cielo como higos. y el cielo se enrolló como un pergamino. Todo monte e isla se movió. Es literal, el cielo se rompe. Y los reyes, los ricos, los poderosos se escondieron en cuevas, diciendo a los montes, «Caed sobre nosotros y escondednos del rostro del Cordero». Por primera vez, los ateos no negarán a Dios. Le rogarán a las piedras que los escondan. Sello 7. El silencio. Apocalipsis 8:1. Cuando abrió el séptimo sello, se hizo silencio en el cielo como por media hora. Silencio absoluto. ¿Por qué? Porque los ángeles saben lo que viene. Los sellos eran solo la introducción. Dentro del séptimo sello vienen las siete trompetas. Y dentro de las siete trompetas, las siete copas de la ira final. El silencio es el cielo conteniendo el aliento antes del golpe final. Ahí lo tienes. Falsa paz con Israel y marca 666. Guerra, hambre, muerte de 2,000 millones. Persecución, colapso cósmico y silencio. 300 millones de muertos en la historia no se compara con lo que viene. Tú decides si crees en cada advertencia del apocalipsis, porque cercano está el día en que un abrir y cerrar de ojos ya será demasiado tarde.
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0: ¿Sabías que la Biblia dice así?
1: El pastor Almeida te lo dirá.
0: El texto bíblico de hoy.
2: La Biblia dice:
3: como pasa el torbellino, así el malo no permanece, mas el justo permanece para siempre. Proverbios capítulo 10, versículo 25.
4: Así dice la Biblia.
0: Este fue el versículo bíblico de hoy.
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1: Escuchen, hijos míos.
2: Hoy traemos para ustedes las enseñanzas de Jesús.
3: Porque el reino de los cielos es como un hombre que, partiendo lejos, llamó a sus siervos y les encomendó sus bienes. Y a uno dio 5 talentos, y al otro 2, y al otro 1, a cada uno conforme a su capacidad. Y luego se fue lejos. Y el que había recibido 5 talentos fue y negoció con ellos, y ganó otros 5 talentos. Y el que había recibido 2 talentos, ganó también otros 2. Pero el que recibió 1, partió, escarbó en la tierra, y escondió el dinero de su señor. Y después de un tiempo, volvió el señor de aquellos siervos e hizo cuentas con ellos. Y el que había recibido 5 talentos trajo otros 5, diciendo: Señor, me encomendaste 5 talentos. He aquí, he ganado 5 talentos más. Y su señor le dijo: Bien hecho, buen siervo y fiel. Has sido fiel sobre pocas cosas. Te haré el amo de muchas cosas. Entra en el gozo de tu señor. Y llegando también el que había recibido 2 talentos, dijo: Señor, 2 talentos me encomendaste, he ganado otros 2. Su señor le dijo: Bien hecho, buen siervo y fiel. Has sido fiel sobre pocas cosas. Te haré amo de muchas cosas. Entra en el gozo de tu señor. Y llegando también el que había recibido 1 talento, dijo: Señor, sabía que eres hombre duro, que siegas donde no sembraste y recoges donde no esparciste. Y tuve miedo, y tomé tu talento y lo enterré. Aquí tienes lo que es tuyo. Y respondiendo su señor, le dijo: Siervo malo y negligente, ¿sabías que ciego donde no sembré y que recojo donde no esparcí? Por tanto, debías haber dado mi dinero a los banqueros y hubiera recibido lo que es mío con intereses. Quitadle, pues, el talento y dadlo al que tiene 10 talentos, porque al que tiene, le será dado, y tendrá más. Y al que no tiene, aún lo que tiene le será quitado. Y al siervo inútil, echadle en las tinieblas de afuera. Allí será el llanto y el crujir de dientes.
4: Todo esto habló Jesús por parábolas a la gente, y sin parábolas no les hablaba.
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0: hoy quiero tocar algunos puntos importantes conforme al manual práctico acerca de los ángeles ministradores conforme a las escrituras. Por ejemplo, hay varios puntos. Entre ellos está la palabra hebrea, que significa malaj, que quiere decir mensajero o agente. Es un agente, alguien vigilante, alguien que siempre está alerta. Hay otras palabras en griego, que es la palabra ángelos. Diga conmigo, ángelos, que significa mensajero. Observe algo: todos los mensajeros de Dios siempre traen buenas nuevas. Buenas nuevas. Es decir, que los ángeles son mensajeros. Hay encargado de todos los mensajeros, que ellos tienen a su cargo mensajes especiales, mensajes delicados, mensajes que determinan el rumbo de una nación, mensajes que cuando se lo dan al hombre, a la mujer de Dios, que en intimidad está en ayuno, en oración, en búsqueda. Note algo: la mayoría de los hombres que Dios le envió ángeles estaban en una estrecha comunión o estaban esperando una promesa de parte de Dios. Es decir, que Dios no le habla a nadie a menos que ese alguien esté involucrado. Vamos, dile al que está a tu lado: involúcrate.
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0: Son las 3
1: con 30 minutos.
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0: tiempo a los lugares celestes, un ángel cayó en la piratería espiritual. Lucifer era un querubín que estaba en la radiante gloria de Dios, pero su mismo amor propio reemplazó el amor de su Creador. Al desear ser como el Altísimo, condujo una rebelión y fue arrojado del cielo. Hoy, él y sus secuaces están haciendo todo lo que pueden para adueñarse de la vida de los seres humanos. Pero aún así, no tenemos que tener miedo. Satanás es un enemigo peligroso, pero Jesús selló su destino final cuando resucitó de entre los muertos. Y nos ha dado todo lo que necesitamos para resistir los ataques del diablo. Recuerda, mayor es el que está en vosotros que el que está en el mundo.
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0: victoria lo vas a ver ahora. Ahora que estás ahí, ahora que estás en la prueba, ahora que estás en la guerra, ahora que estás en esa batalla, ahora es que estás a punto de ver cosas grandes. Yo no sé si tú me estás escuchando, pero yo creo que yo le estoy predicando a alguien en esta noche. Alma mía, alaba la gloria de Jehová.
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0: Escucha esto.
1: Verdades reales. Mensaje revelador.
2: El hombre tiene que entender una verdad dura. A ti no te quieren por quien eres. Te quieren por lo que das. A las mujeres y a los niños se les quiere gratis, pero el hombre es querido si trae dinero y seguridad a la mesa. El día que te quedes sin trabajo o sin fuerza, verás cómo ese amor eterno desaparece. Así que trabaja para ti y construye tu imperio.
3: La solución es Cristo en tu vida. Lee la Biblia.
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0: el único pájaro que se atreve a picotear un águila es el cuervo. Se sienta sobre su espalda y muerde su cuello buscando alejarla de su entorno y territorio. Sin embargo, mi amigo, mi amiga, el águila no responde ni lucha con el cuervo. No gasta ni desperdicia su tiempo ni energía en él, ignorándolo totalmente. Aunque simplemente abre sus alas y comienza a elevarse más alto en los cielos. Cuanto más alto es el vuelo, más difícil es para el cuervo respirar y luego el cuervo se cae por falta de oxígeno. Mi amigo, mi amiga, deja de perder el tiempo con los cuervos, con esa gente dañina y maliciosa que solo se acerca a tu vida para intentarte desestabilizar, para proyectar sobre ti sus propias tormentas. Solo llévalos a tus alturas y se desvanecerán ellos solos. Pon el empeño en acciones en las que estás experimentando y no en cosas que no estás preparado. La reflexión del águila y el cuervo, mi amigo, mi amiga, nos permite analizar y ver los obstáculos desde otro punto de vista, percibiéndoles como una oportunidad para aprender nuevas acciones que nos ayuden a desarrollar al máximo los dones y habilidades que nos ha dado Dios para cambiar nuestro entorno y lograr el éxito. Es una muestra que nuestra mente muchas veces puede ser el mayor impedimento para lograr lo que tanto deseamos o para lo que estamos destinados. Piensa en esto. Hola, ¿qué tal? Yo soy Almeida, educando.
1: Para la pregunta de hoy, John, quisiera pedirte que identificaras a alguien.

0: Segunda de Tesalonicenses capítulo 2 lo llama el hombre de pecado e hijo de perdición. También dice que su llegada al poder mundial vendrá antes del día del Señor. Entonces, John, ¿quién es ese hombre?
1: Este hombre es conocido como el anticristo. Juan escribe que hay muchos anticristos en el mundo, claro. Cualquier persona que es el anticristo es un anticristo, a minúscula. Hay muchos anticristos, hay muchos enemigos de Cristo, muchos que se oponen a Cristo, muchos de ellos están en la religión, en formas falsas de cristianismo, hay gente que dice que representa a Cristo, pero son anticristo. Son falsos cristos, así como los falsos maestros y los falsos profetas que abundan en la esfera de la verdad. Por ahí es en donde Satanás quiere llevar a cabo su trabajo, adentro de la iglesia, por así decirlo. Entonces hay muchos anticristos, pero habrá un anticristo final, con A mayúscula, un hombre como ningún otro antes de él que llegará a una posición de poder mundial. Él es descrito en 2 de Tesalonicenses capítulo 2, como el hombre de pecado. Hay muchos hombres de pecado y hay muchos hombres destructivos, pero este hijo de perdición es la personificación final de la maldad de una manera masiva, inspirado por Satanás, habitado por Satanás, lleno de Satanás. Él se convierte en el enemigo del pueblo de Dios al final de la historia humana y guía una rebelión la cual Cristo aplasta en su segunda venida.

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1: Son las 4.
2: Con 30 minutos.
3: Es interesante notar que todas las apariciones angelicales y las teofanías registradas en la Biblia sucedieron en medio de un contexto de cosas, podemos llamarlas cotidianas. Por ejemplo, los pastores estaban pastoreando cuando se les anunció el nacimiento del Mesías en Belén. Zacarías estaba realizando el acostumbrado oficio sacerdotal cuando el ángel le anunció que sería papá. Daniel, ocupado en los asuntos del imperio, pues era mandatario. Abraham, sentado a la sombra de un encinar, meditando en Dios. Moisés, pastoreando ovejas. Gedeón, sacudiendo el trigo, etcétera, etcétera. Ellos estaban haciendo cosas ordinarias y comunes, pero con una fe extraordinaria, porque entendían que era lo que Dios les pedía que hicieran justo en ese momento. Fue entonces y en ese contexto de obediencia cotidiana que Dios les reveló una nueva dimensión de su voluntad. Mira, son esas pequeñas cosas extras que transforman lo ordinario en extraordinario. Esas dosis de fidelidad requerida de parte de Dios que conforma el sustrato ideal para que se desarrollen los planes que Dios tiene para mí. Muchas veces erramos levantando demasiado lejos nuestra mirada y se nos va la vida soñando en cosas grandes mientras descuidamos lo pequeño, lo esencial, lo del día a día. Jesús lo expresó muy bien cuando dijo que estará sobre mucho aquel que primero haya aprendido a ser fiel en lo poco. De ahora en más, no consideres como tiempo perdido el ayudar a tu esposa a preparar el almuerzo o suspender por 5 minutos tus tareas en tu oficina para llamar por teléfono a tu hijo y preguntar cómo le fue en su partido de fútbol. No deseches el caminar con ella por el parque o recibir a un oportuno amigo que viene solo a conversar contigo un rato. Es en esas cosas ordinarias que llegarás a vivir una vida extraordinaria.
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4: Escucha esto.
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4: ¿Sabías que cuando cae un águila, no aparecen los buitres? Dicen que si un águila ve a otra caer, no se queda mirando el espectáculo. No llama a las demás para comentar el error. No se burla por haber calculado mal el viento. Desciende, la toma con fuerza y la impulsa otra vez hacia el cielo. Ahora piensa en nosotros. Cuando alguien pierde el trabajo, cuando un matrimonio se rompe, cuando un amigo se hunde en deudas, muchas veces no bajamos a ayudar. Subimos el volumen del juicio, se lo buscó. Yo le advertí que aprenda la lección. Es fácil hablar cuando no eres tú quien está en el suelo. Criticar no cuesta nada. Tender la mano cuesta tiempo, empatía y a veces orgullo. La verdad incómoda es esta. El juicio es el refugio de quien nunca ha sentido la caída fuerte. Pero el que ya tocó fondo entiende algo diferente. Sabe que levantarse duele y que hacerlo solo duele más. Hoy no se trata de una fábula bonita, se trata de una decisión. Si ves a alguien quebrado, triste o derrotado, ahórrate el te lo dije. Ahórrate el comentario en privado. Ahórrate el aplauso silencioso al fracaso ajeno. Acércate, mira a los ojos y di en voz baja: no estás solo. Vamos a levantarnos, porque la vida da vueltas y la mano que hoy niegas, mañana puede ser la que necesites para volver a volar.
1: Una tierra de contrastes que cautiva el espíritu, donde la historia bíblica cobra vida en sus calles, desde el Valle del Nilo hasta los desiertos de Jordania y las cumbres del Líbano. Encrucijada de 3 continentes, Israel se extiende desde sus costas del Mediterráneo hasta los desiertos del Negev, una mezcla de naturaleza, ingenio y espiritualidad, lugar de hermosos paisajes llenos de colores, mares y puertos, iglesias y monasterios. fortalezas y vestigios. Israel es un tesoro de paisajes épicos, de diversidad de pueblos y gentes, lleno de ciudades y pueblos que cambiaron el rumbo de la historia. Exploremos juntos y descubramos algunos de los datos más interesantes y extraordinarios de Israel. La historia del Israel bíblico. La historia de Israel es una historia que se remonta a miles de años. La antigua Biblia hebrea nos relata que la historia de esta nación inició sencillamente con una familia, la familia de Abraham, posteriormente llamado Abraham, a quien Dios llamó para abandonar el politeísmo y su lugar de residencia, Ur de los Caldeos, para ir a un lugar que él no conocía, la tierra de Canaán. Abraham recorrió la tierra de norte a sur y vivió en algunos lugares. Uno de ellos es Beersheba, en la actualidad una ciudad próspera y capital del Negev en el sur de Israel. Beersheba era un antiguo punto de parada para las caravanas que viajaban por el desierto en sus viajes desde Canaán y Arabia hasta Egipto. De acuerdo al relato bíblico, Abraham plantó aquí un tamarisco e invocó el nombre del Dios Eterno. El tamarisco es una especie muy resistente a la aridez extrema y era un símbolo del deseo de Abraham de arraigarse en la tierra que Dios le había prometido a pesar de las dificultades que esto conllevara. Beersheba pasó siglos abandonada bajo el gobierno otomano, pero con la llegada de los modernos israelitas se inició la repoblación de esta histórica ciudad y en la década de los años 60 se iniciaron excavaciones para buscar la antigua ciudad de Abraham. Tel Beersheba se identifica como los restos de la antigua Beersheba mencionada en la Biblia, esto confirmado por inscripciones y restos arqueológicos. La Aliyah, o migración a la tierra de Israel, continúa siendo un punto importante para la historia del país. Como dato curioso, no muy lejos de Beersheba se encuentra la ciudad de Kiryat Gat, que desde la década de los 80s y 90s ha acogido a judíos procedentes de Etiopía, quienes vivían en condiciones muy difíciles y que fueron rescatados por el gobierno de Israel a través de las operaciones conocidas como Moisés y Salomón. Actualmente, existen cerca de 160.000 judíos etíopes en el país. Sin embargo, también enfrentan algunos desafíos como la adaptación y la discriminación.
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3: La Biblia dice:
4: Mas os digo, amigos míos, no temáis a los que matan el cuerpo y después nada más pueden hacer. Pero os enseñaré a quién debéis temer. Temed a aquel que después de haber quitado la vida, tiene poder de echar en el infierno. Sí, os digo, a este temed. Lucas capítulo 12, versos 4 y 5.
5: Así dice la Biblia.
2: Este fue el versículo bíblico de hoy.
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2: Hoy presentamos
3: el Evangelio según Juan, capítulo 6.
4: Después Jesús cruzó al otro lado del mar de Galilea, conocido también como el mar de Tiberias. Una gran multitud siempre lo seguía a todas partes, porque veía las señales milagrosas que hacía cuando sanaba a los enfermos. Entonces Jesús subió a una colina y se sentó allí rodeado de sus discípulos. Ya era casi el tiempo de la celebración de la Pascua judía. Enseguida Jesús vio que una gran multitud venía a su encuentro. Dirigiéndose a Felipe, le preguntó: ¿dónde podemos comprar pan para alimentar a toda esta gente? Lo estaba poniendo a prueba, porque Jesús ya sabía lo que iba a hacer.
5: Aunque trabajáramos meses enteros, no tendríamos el dinero suficiente para alimentar a toda esta gente.
4: Entonces habló Andrés, el hermano de Simón Pedro.
6: Aquí hay un muchachito que tiene 5 panes de cebada y 2 pescados. ¿Pero de qué sirven ante esta enorme multitud?
4: Jesús dijo:
7: díganles a todos que se sienten.
4: Así que todos se sentaron sobre la hierba, en las laderas. Solo contando a los hombres sumaban alrededor de 5,000. Luego Jesús tomó los panes, dio gracias a Dios y los distribuyó entre la gente. Después hizo lo mismo con los pescados y todos comieron cuanto quisieron. Una vez que quedaron satisfechos, Jesús les dijo a sus discípulos:
7: ahora junten lo que sobró, para que no se desperdicie nada.
4: Entonces ellos juntaron las sobras y llenaron 12 canastos con los restos que la multitud había dejado después de comer de los 5 panes de cebada. La gente, al ver la señal milagrosa que Jesús había hecho, exclamó:
8: no hay duda de que es el profeta que esperábamos.
4: Cuando Jesús vio que estaban dispuestos a hacerlo rey a la fuerza, se escabulló hacia las colinas él solo. Al atardecer, los discípulos de Jesús bajaron a la orilla del lago para esperarlo. Pero al ver que caía la noche y que Jesús aún no había vuelto,
9: la radio te informa la hora. Son las 5, en punto.
4: Poco después se levantó un viento fuerte sobre ellos y el mar se agitó mucho. Habían remado unos 5 o 6 kilómetros cuando de pronto vieron a Jesús caminando sobre el agua en dirección a la barca. Estaban aterrados, pero él exclamó:
7: no tengan miedo, yo estoy aquí.
4: Entonces lo recibieron con entusiasmo en la barca y enseguida llegaron a su destino. Al día siguiente, la multitud que se había quedado en la otra orilla del lago se dio cuenta de que los discípulos habían tomado la única barca y que Jesús no había ido con ellos. Varias barcas de Tiberias arribaron cerca del lugar donde el Señor había bendecido el pan y la gente había comido. Cuando la multitud vio que ni Jesús ni sus discípulos estaban allí, subieron a las barcas y cruzaron el lago hasta Capernaum para ir en busca de Jesús. Lo encontraron al otro lado del lago y le preguntaron:
10: Rabí, ¿cuándo llegaste acá?
7: Les digo la verdad. Ustedes quieren estar conmigo porque les di de comer, no porque hayan entendido las señales milagrosas. No se preocupen tanto por las cosas que se echan a perder, tal como la comida. Pongan su energía en buscar la vida eterna que puede darles el Hijo del Hombre. Pues Dios Padre me ha dado su sello de aprobación.
8: Nosotros también queremos realizar las obras de Dios. ¿Qué debemos hacer?
7: La única obra que Dios quiere que hagan es que crean en quien Él ha enviado.
10: Si quieres que creamos en ti, muéstranos una señal milagrosa. Después de todo, nuestros antepasados comieron maná mientras andaban por el desierto. Las Escrituras dicen: Moisés les dio de comer pan del cielo.
7: Les digo la verdad. No fue Moisés quien les dio el pan del cielo. Fue mi Padre, y ahora Él les ofrece el verdadero pan del cielo. Pues el verdadero pan de Dios es el que desciende del cielo y da vida al mundo.
11: Señor, danos ese pan todos los días.
7: Yo soy el pan de vida. El que viene a mí nunca volverá a tener hambre. El que cree en mí no tendrá sed jamás. Pero ustedes no han creído en mí, a pesar de que me han visto. Sin embargo, los que el Padre me ha dado vendrán a mí y jamás los rechazaré. Pues he descendido del cielo para hacer la voluntad de Dios, quien me envió, no para hacer mi propia voluntad. Y la voluntad de Dios es que yo no pierda ni a uno solo de todos los que Él me dio, sino que los resucite en el día final. Pues la voluntad de mi Padre es que todos los que vean a su Hijo y crean en Él tengan vida eterna, y yo los resucitaré en el día final.
12: Entonces la gente comenzó a murmurar en desacuerdo, porque Él había dicho:
7: yo soy el pan que descendió del cielo.
12: Ellos se decían:
13: ¿acaso no es este Jesús el hijo de José? Conocemos a su padre y a su madre. ¿Y ahora cómo puede decir: yo descendí del cielo?
7: Dejen de quejarse por lo que dije. Pues nadie puede venir a mí, a menos que me lo traiga el Padre que me envió, y yo lo resucitaré en el día final. Como dicen las Escrituras, a todos les enseñará Dios. Todos los que escuchan al Padre y aprenden de Él vienen a mí. No es que alguien haya visto al Padre, solamente yo lo he visto, el que Dios envió. Les digo la verdad: todo el que cree tiene vida eterna. Sí, yo soy el pan de vida. Sus antepasados comieron maná en el desierto, pero todos murieron. Sin embargo, el que coma el pan del cielo nunca morirá. Yo soy el pan vivo que descendió del cielo. Todo el que coma de este pan vivirá para siempre. Y este pan que ofreceré para que el mundo viva es mi carne.
12: Entonces la gente comenzó a discutir entre sí sobre lo que él quería decir.
8: ¿Cómo puede este hombre darnos de comer su carne?
12: Se preguntaban. Por eso Jesús volvió a decir:
7: les digo la verdad, a menos que coman la carne del Hijo del Hombre y beban su sangre, no podrán tener vida eterna en ustedes. Pero todo el que coma mi carne y beba mi sangre tendrá vida eterna, y yo lo resucitaré en el día final. Pues mi carne es verdadera comida y mi sangre es verdadera bebida. Todo el que come mi carne y bebe mi sangre permanece en mí y yo en él. Yo vivo gracias al Padre viviente que me envió. De igual manera, todo el que se alimente de mí vivirá gracias a mí. Yo soy el pan verdadero que descendió del cielo. El que coma de este pan no morirá, como les pasó a sus antepasados, a pesar de haber comido el maná, sino que vivirá para siempre.
12: Jesús dijo esas cosas mientras enseñaba en la sinagoga de Capernaum. Muchos de sus discípulos decían:
13: esto es muy difícil de entender. ¿Cómo puede alguien aceptarlo?
12: Jesús estaba consciente de que sus discípulos se quejaban, así que les dijo:
7: ¿acaso esto los ofende? ¿Qué pensarán entonces si ven al Hijo del Hombre ascender al cielo otra vez? Solo el Espíritu da vida eterna. Los esfuerzos humanos no logran nada. Las palabras que yo les he hablado son espíritu y son vida. Pero algunos de ustedes no me creen.
12: Pues Jesús sabía, desde un principio, quiénes eran los que no creían y también quién lo traicionaría. Entonces les dijo:

0: que tú eres el santo de Dios.
1: Yo los elegí a ustedes 12, pero hay uno de ustedes que es un diablo.
2: Se refería a Judas, hijo de Simón Iscariote, uno de los 12, quien más tarde lo traicionaría.

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1: Escuchen, hijos míos.

si Dios no perdonó a las ramas naturales, a ti tampoco te perdonará. Mira pues la bondad y la severidad de Dios. La severidad ciertamente para con los que cayeron, pero la bondad para contigo si permaneces en esa bondad. Pues de otra manera, tú también serás cortado. Y aun ellos, si no permanecieren en la incredulidad, serán injertados, pues poderoso es Dios para volveros a injertar. Pues si tú fuiste cortado del que por naturaleza es olivo silvestre, y contra naturaleza fuiste injertado en el buen olivo, ¿cuánto más estos, que son las ramas naturales, serán injertados en su propio olivo? Porque no quiero, hermanos, que ignoréis este misterio, para que no seáis arrogantes en cuanto a vosotros mismos, que ha acontecido a Israel endurecimiento en parte, hasta que haya entrado la plenitud de los gentiles, y luego todo Israel será salvo. Como está escrito, vendrá de Sión el libertador, que apartará de Jacob la impiedad. Y este será mi pacto con ellos, cuando yo quite sus pecados. Así que en cuanto al Evangelio, son enemigos por causa de vosotros, pero en cuanto a la elección, son amados a causa de los padres. Porque irrevocables son los dones y el llamamiento de Dios. Pues como vosotros, también en otro tiempo erais desobedientes a Dios, pero ahora habéis alcanzado misericordia por la desobediencia de ellos. Así también estos ahora han sido desobedientes, para que por la misericordia concedida a vosotros, ellos también alcancen misericordia. Porque Dios sujetó a todos en desobediencia, para tener misericordia de todos.

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0: personas están aceptando los argumentos de nuestra cultura respecto a que se debe de permitir que dos hombres y dos mujeres se casen. Pero ¿cuál es la perspectiva bíblica sobre este tema? Las escrituras nos enseñan en Romanos 1:26 que tales relaciones son de sentido contrario a la naturaleza y son vergonzosas. Además, ambos, las escrituras y los estudios familiares, revelan que los niños necesitan de una madre y de un padre para tener un medio ambiente ideal como familia. No obstante, esta argumentación se va a oponer a nosotros en varias áreas como la educación, medicina y aún para la adopción cristiana. Pero como creyentes que seguimos las enseñanzas de la Biblia, debemos de permanecer firmes en nuestras convicciones respecto a la familia tradicional, aun cuando otros no estén de acuerdo.
1: Un mosaico de paisajes, culturas y promesas. Desde Jerusalén, la ciudad eterna, cuna de reyes y profetas, hasta la pintoresca Galilea, tierra de luz y esperanza. En el Mediterráneo, ciudades como Jope susurran el eco de visiones y cambios, donde olas y profecías han convergido por milenios. Cesarea se convirtió en la puerta a los gentiles. Turquía guarda las siete iglesias del Apocalipsis. En la antigua Grecia, Pablo anunció al Dios desconocido, y en Roma, los mártires encendieron la llama del Evangelio con su sangre. Exploremos juntos y descubramos algunos de los datos más interesantes y extraordinarios de la tierra de la Biblia. Patmos, la isla de la Revelación. En el mar Egeo, frente a las costas de Asia Menor, se encuentra la pequeña isla de Patmos, hoy territorio de Grecia, de paisaje rocoso y árido. En la antigüedad fue usada como lugar de destierro por el Imperio Romano. Allí, lejos de las grandes ciudades y en medio del aislamiento, se escribió una de las páginas más trascendentes de la historia cristiana. El apóstol Juan, exiliado por causa de la palabra de Dios, recibió en Patmos la visión que conocemos como el Apocalipsis. En medio de la persecución y el silencio de la isla, los cielos se abrieron para mostrarle al Cristo glorificado, el juicio sobre las naciones, la esperanza del regreso del Señor y la promesa de cielos nuevos y tierra nueva. Lo que parecía un tiempo de soledad se transformó en un escenario de revelación divina. Hoy, Patmos es recordada como la isla sagrada, visitada por peregrinos que buscan revivir el eco de aquellas visiones. Entre monasterios y cuevas que la tradición vincula con Juan, su mensaje perdura. En medio de la persecución y el destierro, la voz de Dios sigue trayendo esperanza y victoria eterna.
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6: Después de todo el camino, después de buscar, mi alma ha encontrado lo que siempre necesito. Tu presencia. Y ahora que estoy...

0: procrear a un hijo es un acto tan irracional y cobarde que debería avergonzar al género humano. Golpear a un hijo es caer en el peor de los abusos. Es imponerle la ley del más fuerte a una indefensa criatura. Golpear a un hijo es un acto salvaje, indigno de un hombre. Es enseñarle que agredir al prójimo es normal. Es formar un futuro padre o esposo violento. Golpear a un hijo es adoptar la conducta del matón que consigue lo que quiere a golpes y su razón es la fuerza. Golpear a un hijo es aceptar que no estamos capacitados para ser padres ni merecemos serlo. Por eso, si anhelas un mundo de paz, jamás golpees a un niño. Comienza cuidando la integridad física y moral de tu hijo. Si necesitas cultivar su disciplina, formar su carácter y prepararlo para la vida, con mayor razón, hazlo fuerte y valiente, pero no agresivo. Lo aprenderá mejor con el ejemplo. No hagas que tiemble de miedo ante tu sola presencia. Cada vez que cometa un error, recuerda que recién está empezando a vivir y que tú también tuviste esa edad. Sé justo en tu juicio y corrígelo con amor. La sanción moral, aunque no lo parezca, es más efectiva. Despierta sus nobles sentimientos y desarrolla sus valores, así no tendrás que castigarlo. Cada vez que te sea posible, trátalo con ternura y dile que lo quieres. No olvides que eres tú en pequeño, viviendo otra vez, rumbo a la eternidad, que lleva tu sangre, que eres su ídolo, su héroe. No lo defraudes. Dios te lo ha confiado para que hagas de él un hombre bueno, no para que lo maltrates.
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0: La radio te informa la hora. Son las 6 en punto.
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2: Bendito sea Jehová. Gloria a su nombre santo. Hoy abres tus ojos y el Salmo 118 te recuerda que su misericordia no se acaba. Es nueva cada mañana. Antes de mirar tu agenda, mira al cielo. Da gracias, confía y comienza el día declarando: Jehová está conmigo, no temeré.

Señor, en esta mañana rindo mis cargas a tus pies. Tu misericordia me sostiene, tu presencia me da paz. Enséñame a confiar en ti.

sabiendo que su misericordia es eterna. Aunque las naciones me rodeen, en su nombre tengo victoria. Camina conmigo, Señor, que mi confianza está puesta solo en ti.

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0: ¿Sabes quién eres para Dios? Eres la huella de su amor, la pasión de su entrega, la herencia de su reino y el motivo de su regreso. Por eso Jesús dijo: en la casa de mi Padre muchas moradas hay. Si así no fuera, yo os lo hubiera dicho. Voy pues a preparar lugar para vosotros. Y si me fuere y os prepararé lugar, vendré otra vez y os tomaré a mí mismo, para que donde yo esté, vosotros también estéis. Usted debe tener su boleto a la mano y tener aceite en su lámpara, mi amigo. Ya estás advertido. Hola, yo soy Almeida, educando.
1: Recientemente identificado como el causante de algunos tipos de progeria, se llama Lamin A. Te preguntarás, ¿qué es la progeria? Es el síndrome del envejecimiento prematuro. Este proceso de envejecimiento se produce entre 5 y 10 veces más rápido de lo habitual, por lo que estos pacientes se ven afectados desde la infancia. Sam Burns fue uno de los que padecieron esta enfermedad. Vivió 18 años, pero fue un ejemplo de motivación y entusiasmo para todos aquellos que compartieron con él la vida. Sus famosas charlas y conferencias en TED Conference y TED Talks han dejado principios para la vida. Más allá de las limitaciones a las que su cuerpo lo enfrentaba, pudo superarse y aprender a ser feliz y sentirse satisfecho con lo que podía hacer sin detenerse en lo imposible o lo inalcanzable. Sus tres principios para la vida han sido: aceptar lo que sí puedo hacer y no detenerme en lo que no puedo. Segundo, rodearse con personas de calidad, gente cuya compañía significaba un impacto positivo y le dieran sentido a su existencia. El tercer aspecto, seguir moviéndose hacia adelante, tener siempre algo por hacer, no algo grandioso, ya que aún lo cotidiano mantiene la vida hacia adelante. Todos necesitamos renovar nuestro interior, ya que el exterior, sea por el motivo que fuere, se desgasta, envejece y está sujeto al deterioro sin que lo podamos detener o impedir. La vida interior puede ser inversamente proporcional al tiempo transcurrido. Podemos rejuvenecer espiritualmente a medida que envejecemos físicamente. Si bien la filosofía de Sam es un buen consejo para tomar, la palabra de Dios trasciende con su verdad. Él es el dador de la vida. La comunión diaria renueva nuestra forma de pensar, aumenta la fe y revitaliza el alma. Así que depende de Él más que de ti mismo.
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1: Por tanto, si hay algún estímulo en Cristo, si hay algún consuelo de amor, si hay alguna comunión del Espíritu, si algún afecto y compasión, hagan completo mi gozo, siendo del mismo sentir, conservando el mismo amor, unidos en espíritu, dedicados a un mismo propósito. No hagan nada por egoísmo o por vanagloria, sino que con actitud humilde cada uno de ustedes considera al otro como más importante que a sí mismo, no buscando cada uno sus propios intereses, sino más bien los intereses de los demás. Haya, pues, en ustedes esta actitud que hubo también en Cristo Jesús, el cual, aunque existía en forma de Dios, no consideró el ser igual a Dios como algo a que aferrarse, sino que se despojó a sí mismo, tomando forma de siervo, haciéndose semejante a los hombres. Y hallándose en forma de hombre, se humilló él mismo, haciéndose obediente hasta la muerte y muerte de cruz. Por lo cual Dios también lo exaltó hasta lo sumo y le confirió el nombre que es sobre todo nombre, para que al nombre de Jesús se doble toda rodilla de los que están en el cielo y en la tierra y debajo de la tierra, y toda lengua confiese que Jesucristo es Señor, para gloria de Dios Padre.
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2: La compra de seguidores falsos puede ser muy peligrosa. Lo peor es que muchos no se dan cuenta de que al hacerlo ponen en riesgo su reputación y su identidad en la vida real. Imagina que al usar tu tarjeta para pagar por seguidores falsos, hackean tu cuenta de banco y pierdes todo tu dinero. O que abren un perfil falso con tu nombre y tu foto para tuitear links de pornografía haciéndose pasar por ti en las redes. Estas son algunas de las terribles consecuencias que puede traer la compra de seguidores falsos. Pero hay ciertas medidas que podemos tomar para protegernos. No uses la misma contraseña para todas tus cuentas. En caso de que hackeen una de ellas, no podrán acceder a las demás. Cuando recibas una solicitud de amistad de un desconocido, mira bien su perfil y sus publicaciones antes de aceptarla. Si uno de tus amigos te envía un link y un mensaje que te parece raro, no le hagas clic. Contacta primero a tu amigo y verifica que es un mensaje real. Si encuentras una página que se está haciendo pasar por ti o alguien que conoces, denúnciala. En Facebook haces clic en los tres puntitos de la derecha del post y escoges enviar comentarios. En Instagram es casi idéntico. Tocas los mismos tres puntitos de la derecha y haces clic en reportar. En Twitter solo debes tocar la flechita del borde superior y escoger la opción de reportar tweet en el menú. La presión social para ser popular en las redes sociales no solo es dañina para nuestra salud mental, sino que además pone en riesgo nuestra identidad online. La verdad, no vale la pena arriesgarnos por unos cuantos likes.
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2: La Biblia dice:
3: es cierto que al necio lo mata la ira, y al codicioso lo consume la envidia. Job capítulo 5, versículo 2.
4: Así dice la Biblia.
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Bendito sea el Señor, que hoy se multipliquen tus fuerzas, se renueven tus energías, que las puertas de la prosperidad se te abran de par en par y que la bendición de Dios llegue hasta tu hogar y familia. 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
1: La radio te informa la hora. Son las 7 en punto.
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3: Hoy presentamos
4: el libro de Miqueas, capítulo 3.
2: Yo dije, escuchen, líderes de Israel. Ustedes deberían saber cómo distinguir entre lo bueno y lo malo. Sin embargo, ustedes mismos son los que odian lo bueno y aman lo malo. Despellejan vivo a mi pueblo y le arrancan la carne de sus huesos. Sí, devoran la carne de mi pueblo. Le arrancan la piel y le rompen los huesos. Los cortan en pedazos como carne para la olla. Y luego, cuando tienen problemas, suplican la ayuda del Señor. ¿Realmente esperan que Él les responda? Después de todo el mal que han hecho, ni siquiera los mirará. Esto es lo que dice el Señor. Ustedes, falsos profetas, llevan a mi pueblo por mal camino. Prometen paz a quienes les dan de comer, pero le declaran la guerra a quienes se niegan a alimentarlos. Ahora, la noche caerá sobre ustedes y acabará con todas sus visiones. La oscuridad los cubrirá y pondrá fin a sus predicciones. El sol se pondrá para ustedes, profetas, y su día terminará. Entonces ustedes, videntes, serán avergonzados, y ustedes, adivinadores, serán deshonrados. Cubrirán sus rostros, porque no hay respuesta de Dios. Yo, en cambio, estoy lleno de poder, lleno del Espíritu del Señor. Estoy lleno de justicia y de fuerza para denunciar con valentía el pecado y la rebelión de Israel. Escúchenme, líderes de Israel. Ustedes odian la justicia y tuercen todo lo recto. Construyen Jerusalén sobre cimientos de crimen y corrupción. Ustedes, gobernantes, toman decisiones con base en sobornos. Ustedes, sacerdotes, enseñan las leyes de Dios solo por dinero. Ustedes, profetas, no profetizan a menos que se les pague. Sin embargo, todos alegan depender del Señor. Nada malo nos puede suceder, dicen ustedes, porque el Señor está entre nosotros. Por causa de ustedes, el monte Sión quedará arado como un campo abierto. Jerusalén será reducida a escombros. Un matorral crecerá en las cumbres donde ahora se encuentra el templo.

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0: quilates.
1: Un año pasó y no se acordó de José, hasta que el rey soñó. Y cuando el rey soñó, bendito sea Jesús, habló con él y le dijo: yo conozco un muchacho que está preso. Soñé. Y él interpretó el sueño. En pocas palabras, el muchacho es bueno. Mándalo a buscar a él para que interprete el sueño que tú te has hecho. Llegó el tiempo cumplido. Ya José tenía los 30. Era necesario llevarlo al palacio. Hay quien

0: acerca a Cristo, mientras más te maltrata, un olor a gloria viene sobre ti. Yo nunca he visto una persona que el hombre haya humillado, que Dios no lo haya puesto en alto. Dios es experto poniendo en alto al que el hombre humilla. Cuando usted llega a un lugar y usted siente que lo están humillando, algo Dios está planeando.
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1: Son las 7.
2: Con 30 minutos.

0: ¿Estás seguro de que el Señor escuchará y responderá sus oraciones? Uno de los motivos por los que dudamos es el desconocimiento de lo que Dios ha hecho. Nuestro pecado nos separó de Dios, pero Cristo entregó su vida en la cruz como pago por la condena que merecíamos por el pecado. En el momento que fuimos salvos, entramos en una asociación íntima con Dios Padre por medio de su Hijo. Junto con esta relación viene el acceso al trono de la gracia, donde podemos llevar con confianza nuestras preocupaciones a Dios. Cuando no estemos seguros si nuestras peticiones están de acuerdo con lo que Jesús pediría, podemos sentirnos reconfortados al saber que Cristo intercede por nosotros conforme a la voluntad del Padre Celestial.
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1: Donde Dios pone su mano, ninguna maldad pone el pie. Al final de este proceso todo saldrá bien. Vas a permanecer de pie porque tu confianza está en Dios. Y Él jamás decepciona a un hijo. Quien camina con Dios no se equivoca en el camino. Quien escucha a Dios no pierde la dirección. Quien habla con Dios no se queda sin respuesta.
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habló, porque la casa de Dios la han hecho una cueva de ladrones. Hay gente que dice, no, eso no tiene nada que ver con eso. Sí, hermano, una cueva de ladrones, porque le roban el tiempo a Dios, le roban el tiempo a los hermanos. Alaba, por $50, por $100, no, hermano. Toma un día que no haya culto, alaba, que todo el mundo pueda gozarse, que todo el mundo pueda estar dentro de la casa de Dios. Y recuerdo, hermano, que el Señor me puso a hablar, y que le hablara a la iglesia y le hablara a los pastores sobre las ventas.

Señor, se le fue el gozo y la alabanza. E interrumpen las horas de culto. E interrumpen las horas de servicio. Alaba. Para que dos o tres hermanitas estén cocinando. Alábalo si puede. Con el afán de estar haciendo 50 y 100 dólares para Profundo. Que no es malo

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1: La valiosa lección de un sabio. Un día, un hombre le preguntó a un sabio: Maestro, ¿cuál es el mayor error que cometemos todas las personas? Y este le contestó: El mayor error de las personas es que no saben valorar las cosas. Valoran el dinero cuando éste les hace falta. Valoran su salud cuando ya están enfermos. Valoran la vida cuando ya no les queda mucho tiempo. Valoran el calor cuando hace mucho frío y desean que haga frío en un día caluroso. Valoran a sus familiares cuando estos se van de este mundo y desean con todo el corazón retroceder en el tiempo para abrazarlos una vez más. Se quejan de sus hijos cuando son niños y cuando crecen quieren que vuelvan a ser niños otra vez. Pierden la salud para ganar dinero, pero pagan dinero para recuperar su salud. Viven preocupados del mañana y se olvidan del hoy, y al final no viven ni el hoy ni mañana. En pocas palabras, las personas tienen la mala costumbre de valorar las cosas importantes en su ausencia.
2: La radio te informa la hora, son las 8, en punto.
1: Nos sobra y tenemos a nuestro alrededor. Por eso, la vida no se pierde cuando dejas de respirar, sino cuando dejas de ser feliz. Se pierde cuando quieres vivir la vida de otros y no la tuya. Se pierde cuando criticas los errores de otros y no mejorando los tuyos. Se pierde cuando te lamentas a cada momento por haber fracasado y no buscando soluciones para poder triunfar. Se pierde cuando te la pasas envidiando a los demás y no superándote a ti mismo. Se pierde cuando te enfocas solo en las cosas negativas y dejas de disfrutar las cosas buenas. Por eso, siempre es importante recordar que la vida es un regalo precioso y fugaz, y que la verdadera plenitud radica en encontrar la felicidad en cada momento, en cada experiencia y cada etapa de nuestra vida, y en ser fieles a nosotros mismos mientras recorremos nuestro propio camino. Moraleja: a veces las personas le pedimos a Dios que mejore nuestra vida, que mejore nuestra situación, sin pensar que en alguna parte del mundo hay personas también pidiendo estar en nuestra condición. No sabemos lo afortunados que somos, y eso deberíamos tener siempre en cuenta. Quizás no tengas la vida que soñaste, pero posiblemente tienes la vida que otros sueñan tener. Por eso es importante agradecer y valorar todo lo que tenemos, por muy pequeñas que parezcan, porque después de todo, nadie sabe lo que puede traer el mañana. Tal como decía William Shakespeare: siempre que la vida me trata mal, me siento feliz. ¿Sabes por qué? Que los problemas no son eternos, siempre tienen una solución. Lo único que no se resuelve es la muerte.
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